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2: Mixer, hello, yo soy Mike Rojas y estás en 101.7 Mix, 80s, 90s y más. 6 de la tarde con 3 minutos en este viernes 18 de septiembre de 2026. Pásale, Mixer, estamos arrancando nuestra cuarta y última hora de programa juntos de este viernes lluvioso sobre la capital michoacana. Vamos a arrancar con una gran rola de The Police, Every Breath You Take, del año 1983, a través de la mejor sintonía en 101.7 Mix. 80s, 90s y más con Mike Rojas.

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0: 6:12 de la tarde. Lo que acabas de escuchar fue una gran rola del año 1997 a cargo de Shania Twain en 101.7 Mix 80s, 90s y más, con Mike Rojas. Man, I Feel Like a Woman, una gran, gran rola la que escuchamos en esta tarde, tarde lluviosa de hecho, Mixer. Te voy a estar acompañando a lo largo de esta última hora de programa juntos en esta lluvia, lluvia inesperada, la verdad, sobre la capital michoacana, pero mira, andamos con toda la actitud. Oye, déjame aprovechar para todos los que nos están escuchando a través de plataformas de como iHeartRadio, a través por supuesto de 101.7 Mix, pero sobre todo y lo más importante, también a través de 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Quédate en 101.7 Mix, 80s, 90s y más, con Mike Rojas. 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
5: La película del concierto final Ozzy Black Sabbath Back to the Beginning llegará a los cines el 28 de octubre. Los integrantes de Talking Heads se reúnen para lanzar Talking Heads Radio. Bright Lights Big City de Keith Richards formará parte del Grand Theft Auto 6. La hija de Lady Gaga se llama Rose Bean y nació en Los Ángeles el 9 de junio. Los dueños del CBGB están intentando reabrir el famoso club punk, empezando con un festival. Cara Delevingne protagonizará el debut como directora de Salma Hayek.
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0: 6:30 de la tarde. Lo que acabas de escuchar fue una gran rola de los Beatles. Esto fue Hey Jude en 101.7 Mix, 80s, 90s y más. Con Mike Rojas, una gran, gran rola la que escuchamos en esta tarde de este viernes. Ya por fin cayó el fin de semana, Mixer. 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Para que estés pendiente, Mixer, quédate en 101.7 Mix, 80s, 90s y más, con Mike Rojas. 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

0: 6:46 de la tarde. Lo que acabas de escuchar fue una gran rola del año 2002 a cargo de TATU, también conocidas como Tatu, All the Things She Said, en 101.7 Mix, 80s, 90s y más. Con Mike Rojas y con esta rola, Mixer, nos despedimos el día de hoy. Como siempre, un gusto estar en este micrófono. Yo te mando un abrazo enorme. Espero te la hayas pasado muy bien y te la sigas pasando súper a lo largo de este fin de semana, arrancando el fin de semana como con toda la actitud, como debe ser, lloviendo sobre la capital michoacana, por cierto. Yo espero también, pues estés súper bien, y también estés, si vas a salir, si vas a hacer alguna actividad, con mucha precaución. Ya sabes que, pues, los climas siempre, siempre cambian bastante drástico. No te dejo solo, porque en punto de las 7 comienza Espacio Deportivo, un programa conducido por Toño de Valdés y su equipo de especialistas en el deporte. Nos escuchamos mañana a las 3 de la tarde aquí en 101.7 Mix, 80s, 90s y más, con Mike Rojas. ¡Chao, chao!
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1: El técnico español Luis de la Fuente tiene a su favorito para ganar el Balón de Oro.
2: Y se lo daría a un español, así de claro. No tengo preferencias, simplemente la única preferencia que tengo es que me parecen los jugadores españoles que han hecho méritos suficientes y tienen un talento y una categoría merecedora.
1: Arturo Olivé, director de la NFL en México, fue claro.
3: Juegos adicionales en Ciudad de México y por qué no también juegos adicionales en otras plazas como Monterrey y Guadalajara. Nada está descartado.
1: Brian Rodríguez, América, obligado.
4: Se tienen que ganar, no hay excusa, creo que es un partido, el único partido del torneo, digamos, que hay esa cierta presión, digamos, de ser un clásico.
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7: Estos son los encabezados en las páginas de internet.
8: Cancha.com, se juega el orgullo de todo el país. Prohibido caer contra las Chivas, advirtió el americanista Brian Rodríguez. Mediotiempo.com, Zinedine Zidane presenta su primera convocatoria contra Francia, Mbappé será su líder. El ídolo francés prioriza la continuidad, por lo que solo habrá un pequeño grupo de caras nuevas en una selección llamada a pelear con todo. TUDN.com, Cristiano Ronaldo es convocado por Portugal para la Nations League. El jugador de Al Nassr fue considerado para los juegos frente a Gales, Noruega y Dinamarca. Esto.com.mx, si ya no pudiera competir, me iría a mi casa. Cristian Bermúdez aseguró que aún tiene mucho por aportarle al Atlante y buscarán la liguilla en esta apertura 2026. Record.com.mx, aplanadora. Con 5 anotaciones de Josh Allen, los Bills aplastaron a los Detroit Lions. Josh Allen sigue con el nivel de MVP.
9: Amigos, ¿cómo están? Bienvenidos a Espacio Deportivo de Grupo Asir para toda la República Mexicana, viernes 18 de septiembre de 2026. Saludándoles con gusto, Raúl Sarmiento, Anselmo Alonso anda todavía de vacaciones, el señor productor, todo el equipo de Asir Deportes y de Espacio Deportivo, su servidor Antonio de Valdés, gracias a Lalo Cortés por los encabezados, Lalito en la producción, Paco Caballero en los controles, Rodrigo Herrera, Ricardo Blancas en redacción. Abrazo para ellos. Ya se mueve el balón, Raúl, con la jornada 9 del fútbol mexicano. Puebla y Atlante ya están jugando en el Cuauhtémoc. Y al rato Juárez buscando sus primeros puntos en contra de Tigres. Y por supuesto, tenemos semana de clásico de clásicos. Mañana a las 9, después pasaditas las 9 de la noche, en el Banorte, América y Guadalajara se van a enfrentar aquí en la capital. ¿Cómo estás, Raúl?
10: Toño, qué gusto saludarte. Lalo, Paco, compañeros allá en la redacción, pero sobre todo los amigos que nos hacen el favor de seguir aquí en el 88.9. Un placer saludarlos. Bien, Toñito, bien, esperando un fin de semana muy agradable. Siento que la mayoría de los medios y de la gente quedó más o menos conforme, digamos, un 75% con la lista de Rafa Márquez. Hay gente que
9: es amplia,
10: está de acuerdo.
9: Es amplia la lista.
10: Hay gente que no está de acuerdo, hay gente que sigue con la idea de que no tenían que llamar a ningún veterame, el Chucky Lozano, todos ellos que no deberían de estar. Hay mucha gente que así lo señala, que estos son lugares ya para jóvenes, que hay que pensar en el 30. Yo no estoy de acuerdo. Yo siempre he creído que los jóvenes tienen que estar bien acompañados de gente con mayor experiencia.
9: Es normal.
10: En un vestidor no es sencillo, y más en una selección nacional, y más en estos momentos, y donde hay que ganar todavía cosas, Toño. O sea, tenemos que ganar el Final Four, hay que ganar la Copa Oro, si se juega la Copa América en Estados Unidos, hay que tratar de hacer un papel decoroso que hace rato no se hace. cuando dos veces fuimos finalistas, hay que ganar claramente las eliminatorias, y no es nada más pensar en el Mundial creyendo de que todo lo ganamos, somos México, eso ya no existe. Entonces, parece ser que como que sí hubo una aprobación, te digo, en un 75% para la lista de Márquez, ¿no?
9: Sí, y dice Rafa, ya lo escucharemos un poquito más adelante en el programa, dice, busco jugadores que sientan el orgullo de ser mexicanos. Sí. ¿Será que hay quien no siente ese orgullo?
10: Lo que pasa es que antes de lo de Javier Aguirre, que por cierto parece que está a nada de firmar, es posible que mañana ya se haga oficial la firma con el Valencia, finalmente no se pudo mantener alejado del fútbol Javier.
9: Era muy difícil.
10: Y allá en España goza de un gran cartel, claro. Y hay que sacar a un equipo histórico como el Valencia, ahora sí que hay que sacarlo de la barranca, y el estilo de Javier, su manera táctica de jugar, sus formas, encajan para eso perfectamente, entonces creo que le veo bien al Vasco, pero te decía, ya me perdí.
9: De lo del orgullo,
10: que
9: antes de Javier decía.
10: Hubo jugadores que no querían venir, Toño. Hubo jugadores que sintieron presión y que los medios y que la situación no, cada vez que venía nada más era recibir críticas, presiones para su familia, situaciones que no eran agradables y se estaba volviendo desagradable jugar con la selección. Ya era, voy a ir a México, nos van a silbar, nos van a molestar, esto. Yo entiendo que son profesionales y no debería preocuparles. Pero también hay otro lado, que los hijos en la escuela, la esposa, la mamá...
9: Sí, al final tienen una vida, ¿no? Tienen una vida y pueden verse afectados.
10: Fue convirtiéndose en algo que pesó. No en todos, afortunadamente, pero en algunos que ni siquiera volvieron, Toño.
9: Pero tendría que ser, pienso yo, un reconocimiento a lo que estás haciendo en tu carrera, ¿no? Estar en la selección. Sí. Es un reconocimiento.
10: Pero cuando no se te dan los resultados, cuando empiezas a perder, viene la presión, viene el qué malos son, no pasa nada, todo. Y el público, bajo este dicho tan histórico de que el público siempre tiene la razón, va creando un ambiente que no es agradable.
9: También son las redes sociales, ¿eh?
10: Bueno, estamos viviendo otra etapa.
9: Exacto, han acercado demasiado al jugador con lo que pueda llegar a pensar cualquier persona, cualquiera, tiene cualquier tipo de intención.
10: Tus hijos, tus sobrinos, tu esposa, tu mamá, tu papá empiezan a leer eso.
9: Sí.
10: La gente los reconoce, en la escuela, la presión para los chavos.
9: Es una época distinta. Hablando de épocas distintas, hoy hace 49 años, lo ponía Joaquín López Dóriga hace un momentito justamente en redes sociales, hoy hace 49 años se retiraba el gran Enrique Borja. 49 años del retiro de Enrique.
10: Qué momento, Toño. O
9: sea... Yo me acuerdo hasta de lo que estaba yo haciendo. Hijo. Fuimos a misa, ahí en San Pedro de los Pinos, y luego pasamos a comprar los cómics... Y luego nos fuimos a ver el partido del América, que metió 2 goles Enrique Borja.
10: Nunca le había hecho gol a Pumas. Prefirió retirarse, no tenía una buena relación con Raúl Cárdenas, esa es la verdad. Tampoco pasaba por un buen momento su relación con Carlos Reynoso. Y volvemos y les platico lo demás.
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2: Se cumplen 26 años de la histórica medalla de oro de Soraya Jiménez en Sydney 2000, la primer mujer campeona olímpica en la historia de nuestro país. Arroba Olimpismo Mex.
3: El ciclista mexicano Isaac del Toro competirá con los colores de México en el Campeonato Mundial de Ciclismo de Ruta que se realizará en Montreal, Canadá. En específico, la primera prueba es la contrarreloj Elite Varonil a disputarse el domingo. En total competirán 65 ciclistas en un trayecto de 39.9 kilómetros. Isaac del Toro expresó la emoción y responsabilidad que tiene por ser el líder del equipo mexicano en este mundial.
4: Es una responsabilidad de liderar un equipo. Creo que me lo tomo muy, muy en serio. Sin duda alguna voy a hacer lo mejor posible en la ruta. Es algo que me llena como de motivación, como de responsabilidad. Al final, competencias así de un día tan importantes nos dicen un poco dónde estamos y dónde es donde podemos trabajar para un futuro.
3: Para ASIR Deportes, Arturo Sanguino.
5: Así que muy pendientes este fin de semana con lo que ocurra con Isaac del Toro y por supuesto el equipo mexicano de ciclismo de ruta que estará en esta participación. Pero decía Raúl, ibas a terminar el comentario de lo de Enrique.
6: Bueno, Enrique Borja, hoy no hay en México, no sé, en alguna parte del mundo, un ídolo de las características de Enrique, ¿no? Tan querido, tan amado por la afición, una lindísima persona hasta la fecha, pero que además, pues lo querían de todos los equipos. Todos. Uh-huh. Jugó en Pumas, jugó en América, su salida de Pumas no fue, él no seguiría ahí, pero bueno, fue cuando dijo aquella frase de que me trataron como un costal de papas, uh-huh, contra la gente de Pumas.
5: ¿Costal de papas o de dinero?
6: De papas.
5: Man. ¿De papas?
6: De papas. Entonces se fue a la América y fue tricampeón de goleo, le fue muy bien. Y luego decidió retirarse, ¿no? Muy joven. Pero el único equipo que no le había hecho gol nunca era sus Pumas. Uh-huh. Entonces, un domingo en el Estadio Azteca, estadio lleno, juega contra Pumas, y se toma la foto con el América, le hablan los Pumas y le dicen, tómate la foto con nosotros también. Pero la gente lloraba por él, Toño, sí, era...
5: Queridísimo. Sí, queridísimo. Sí.
6: Yo digo que fue el último ídolo así de ese tipo. Como antes, digo, la gente que me está escuchando mayor de 50 años me entenderá, pero los jóvenes hoy no saben cómo fue la idolatría de un Ratón Macías, por uh-huh, ejemplo, de un Enrique Borja, de un uh-huh, Horacio Casarín,
5: sí, sí,
6: que fueron ídolos del pueblo, del sí, pueblo, del pueblo. Un
5: sí, poquito más para acá, Chávez, sí, Valenzuela, Hugo.
6: Pero ya sin esa cercanía con el pueblo.
5: Ok.
6: ¿No? O sea, a Hugo lo veíamos en España, sí, sí, a Valenzuela lo veíamos en Los Ángeles, uh-huh, y a Julio César lo veíamos en sus grandes peleas en Estados Unidos. Hizo una en el Estadio Azteca y es el récord que todavía prevalece. Pero no había, no sé, yo sentía una cosa tan diferente, de veras. No había alguien que te dijera, o de Chivas no había alguien que te dijera, me cae gordo Enrique Borja.
5: Sí, ¿no? Y fíjate qué curioso, porque si hablamos del Mundial, ajá, no recibió la oportunidad en el 70, en el 70, antes sí, hasta hizo gol, pero en el 70 no recibió la oportunidad que pues uno hubiera pensado, ¿no?, de ese centro delantero. Terminó siendo, me acuerdo perfecto, el Cabo Valdivia, Javier Valdivia, ajá, de las Chivas, el centro delantero de la selección mexicana.
6: Javier Fragoso cuando jugaba con dos, uh-huh, y Nacho Basagura en el suplente de ellos. Y Borja creo que jugó escasos minutos. Pero desde ahí él ya tenía broncas con Raúl.
5: Con Raúl Cárdenas, que en ese momento era el técnico, claro.
6: Y ya cuando llega Raúl Cárdenas al América, tricampeón de goleo Enrique, pasando cosas maravillosas, lo empiezan a banquear, ya no juega tanto, y entonces va y habla con el señor Azcárraga y dice, yo no me quiero pelear con nadie, prefiero...
5: ¿A quién estaban poniendo para...?
6: En aquel entonces jugaban
5: al Pata Bendita.
6: Alcindo, Pata Bendita viene y es bicampeón de goleo. Ajá. Entonces empiezan a borrarlo y él dice, no, ya.
5: ¿Se acabó? Ya, se acabó.
6: Y empieza una carrera distinta, ¿no?
5: Como directivo. Nunca pues, como técnico.
6: Es el primer director de la escuela de Club América.
5: Claro.
6: La escuelita.
5: Claro.
6: Donde iba a jugar el hijo de don Emilio Azcárraga.
5: Uh-huh, exactamente.
6: Y luego fue presidente del Azteca de Los Ángeles.
5: También.
6: De
5: también.
6: Cruyff,
5: Nesken, por algún motivo, Zahir, de... por algún motivo a mí me tocó ir a su oficina. A su oficina con los Aztecas de Los Ángeles. Ajá. Cuando estaba con los Aztecas, que era como una filial de la América.
6: Ajá, ajá.
5: ¿Cómo se llamaba el centro delantero brasileño que metía todos los goles en
6: cuando lo
5: en
6: los trajeron Ángeles? A México no metió trajeron. Uno.
5: Exacto. ¿Cómo se llamaba? ¿Te acuerdas?
6: Sí, sí, bueno, sí.
5: O sea,
6: sí,
5: ¿te acuerdas del jugador?
6: Sí sé de quién me estás hablando, pero no recuerdo ahorita su nombre. Pero en ese Aztecas jugaron Javier Aguirre, el Ceni uh-huh. Padrón, uh-huh. Nesken, Cruyff, los dirigió Reynolds Michels. O sea, tiene una historia todo aquello. El primer equipo, siendo mexicano, de lo que no era la MLS.
5: No era la MLS.
6: Era la Liga de Fútbol Profesional de Estados Unidos. Y en el Cosmos jugaba Pelé, jugaba uh-huh. Beckenbauer, uh-huh.
5: Giorgio Quinaglia.
6: Uh-huh. Entonces era el intento de lo que iba a ser el fútbol en Estados Unidos profesional.
5: Bueno, pues ahí
6: está. Una historia maravillosa.
5: No, 49 años del retiro, wow. 49 años, casi medio siglo ya.
6: Y fíjate, en América nunca fue directivo.
5: No. Fue Necaxa.
6: Tigres.
5: Federación.
6: Presidente.
5: Sí, pero no en el América, no. Vámonos con información, antes de ya concentrarnos con el fútbol. Ya, bueno, hemos estado en el fútbol, ¿verdad? Pero vámonos con la información del NFL. Arrancó la semana 2 con una brillantísima actuación de Josh Allen.
7: En el arranque de la semana 2 de la temporada de la NFL, los Bills de Buffalo, en el estreno de su nuevo estadio, derrotaron 41-31 a los Leones de Detroit, con una gran actuación de su mariscal de campo, Josh Allen, quien lanzó para 248 yardas con 3 pases de anotación y consiguió 2 más por la vía terrestre, aunque también el quarterback de los Leones, Jared Goff, tuvo un gran juego al lanzar para 327 yardas con 4 pases a las diagonales. Habla el mismo Josh Allen.
8: Yeah, no doubt.
7: Sí, o sea, siempre que juegas contra un equipo así, con un gran mariscal de campo muy bien entrenado y con muchas armas en el ataque, sabes que tienes que aprovechar tus oportunidades y lo hicimos desde el inicio. Ellos lucharon para volverse a meter en el juego, pero como dije, te ves en una situación así, tienes que bajar la cabeza, olvidarte del marcador y afrontar la situación serie a serie. Asir Deportes, Gabriel Ayala.
5: ¡Qué locura el inicio! De la temporada de Josh Allen. Estamos hablando de 2 partidos, 2 victorias. Lleva 5 pases de touchdown y 4 touchdowns terrestres. 9 anotaciones en los primeros 2 partidos entre pases y carreras. Increíble, extraordinario inicio de Josh Allen. El domingo tenemos doble jornada en Canal 5. Vamos a ver a las 11 de la mañana, poquito antes arrancamos, de las 11, el duelo de Pittsburgh en contra de Nueva Inglaterra, y terminando, que empieza como 2:25 de la tarde, el clásico Washington-Dallas. Esos son los partidos que llevamos en el 5, y para la gente que le gusta Blitz ahora está en VIX, ahí lo pueden seguir.
6: A mí me gustaba mucho ese...
5: Está padre.
6: Ese programa.
5: Sigue, nada más
6: que en Blitz. ¿Quién lo conduce ahora?
5: Ahorita está Push.
6: Okay.
5: Está Push, está, me supongo,
6: bueno,
5: es que yo creo que va a estar ahora Tame y va a estar Centeno.
6: Mira,
5: sí,
6: está padre, me gusta eso. Y ahí y voy a ver dónde veo yo a mis Colts contra los Chiefs. Está muy difícil.
5: Muy bravo el partido, Ese juego es en la noche.
6: No sé.
5: Sí.
6: No, ahora sí que no he visto.
5: No, te lo digo.
6: Ah, bueno.
5: Es el domingo en la noche.
6: Bueno. Ya estaré más tranquilo.
5: Domingo en la noche, sí, vas a estar con la posibilidad de nada más concentrarte en ese juego. Sí. Okay. Vamos con información del tenis de la Copa Davis y ahora sí ya nos vamos con todo el tema del fútbol.
9: Las raquetas nacionales Alan Magadán y Alejandro Hernández serán los encargados de abrir la serie entre Bermudas y México, llave correspondiente al Grupo Mundial 2 de la Copa Davis, a disputarse este 19 y 20 de septiembre en el territorio británico de ultramar. Sobre esta inédita serie habló el capitán mexicano Adrián Contreras.
10: Sí, vimos entrenar a los jugadores de Bermuda pues todos los días. Y bueno, a uno yo ya lo conocí porque lo vi jugar en los Juegos Centroamericanos de Santo Domingo hace unos meses, y es un chico que pues, tiene mucha energía, le pega muy bien a la pelota de ambos lados, derecha, revés, por ahí derecha creo que le pega mejor, saca bastante duro, no sube bastante a la red, pero ya en el doble se mueve bien estando en la red. Entonces pues tenemos que estar preparados para jugar contra dos o más jugadores muy capaces.
9: Cancha dura al aire libre será la superficie a la cara frente al cuadro nacional. Asir Deportes, Edgar Flores.
5: Mira, ahora que andamos en recuerdos, Raúl, ahora que se menciona eso de Copa Davis, que juega México, como antes era distinto, ¿no? Antes era o visitabas Bermudas o jugabas acá en el Deportivo Chapultepec y ya, digamos, en la última etapa en el Club Alemán. Pero bueno, eran...
6: Ahora, últimamente, hubo una serie en Metepec.
5: Sí, pero ahora ya se lo llevaron a otras partes del mundo. Ya es diferente. Entró Piqué. Puso su estilo y le cambió totalmente el formato a la Copa Davis. Pero antes eran acontecimientos.
6: No, bueno. Aparte, teníamos tenistas de renombre. Sí. Estábamos muy nostálgicos hoy.
5: Es que no es Anselmo.
6: Sí. El chaparrito no se acuerda de nada.
5: Vamos con información del fútbol. La jornada número 9 ya está en desarrollo. Puebla y Atlante están 0-0 en el Cuauhtémoc, primera parte. Hoy también juega Juárez en contra de Tigres. Dos partidos para arrancar la fecha 9.
3: La jornada 9 de la apertura 2026 ya comenzó, aunque sin duda el clásico nacional es el juego que se roba los reflectores por la actualidad de ambos equipos. En estos momentos en el estadio Cuauhtémoc, Puebla y Atlante ya están midiendo fuerzas, y más tarde, Juárez intentará salir de su racha negativa cuando reciba a unos reforzados Tigres. Para mañana sábado, Atlas le hace los honores a Pumas, que se ve obligado a ganar para no alejarse de los lugares de la media tabla, y el técnico Esteban Solari puntualizó lo que deben mejorar.
8: Creo que tenemos que mejorar mucho nuestra fase defensiva. Concedemos goles que a veces parecen muy simples y son cosas que tenemos que nosotros hacernos cargo y corregir, porque no nos pueden pasar a este nivel. Y después, obviamente, ser un equipo más contundente.
3: El mismo sábado, Monterrey enfrentará a Cruz Azul y el técnico Matías Almeida indicó cuál será el estilo para volver a registrar una victoria.
11: Bueno, de la misma manera que preparamos todos los partidos, con ilusión, con ganas, estudiando al rival y con la misma concentración y mismos objetivos que otros partidos.
3: La cartelera del sábado finaliza con el duelo de América ante Chivas, que llega con 7 partidos sin perder, y las Águilas están golpeados por su derrota frente a la Máquina. El rojiblanco Ángel Sepúlveda explicó cómo afrontarán el Clásico Nacional, donde visitan a las Águilas.
12: Obviamente todos estamos ilusionados, sabemos la importancia que tenemos, ¿no? Cómo representamos a toda nuestra gente. Esperemos que eso sea el sinónimo de victoria, ¿no? Queremos ganar, obviamente hoy se nos califica también por las formas, y bueno, el equipo tiene la forma, entonces creo que estamos más tranquilos por ese lado.
3: Para el domingo, Pachuca recibe a unos sorpresivos Xolos. En el infierno, Toluca se medirá a Santos, y todo finaliza cuando Querétaro choque ante León. Para Asir Deportes, Arturo Sanguino.
5: Hasta el momento, Raúl, Toluca es líder, 19 puntos, ¿sí? Chivas es el segundo, con 17. El América 16, aunque América tiene un juego menos, claro. Un juego menos. Cruz Azul tiene 15. Querétaro, que digamos ahí encontramos la primera sorpresa de lo que se ha dado hasta ahora.
6: Grandísimo. ¿No?
5: 13 puntos. León 13 puntos. Tijuana 13 puntos. Puebla, la otra sorpresa, digamos, 13 puntos.
6: Pues yo le agrego también ahí Tijuana y...
5: Pero Tijuana siempre León está ahí, bueno, medio peleando,
6: sí,
5: ¿no?
6: Sí, sí.
5: Digo, falta Monterrey, falta Tigres ahí en esos primeros 8.
6: Sí, ¿no? Pero van estos dos equipos sorprendiendo realmente. Vamos a ver si aguantan la segunda vuelta.
5: Uh-huh. Y lo de Juárez, que hoy juega sin puntos.
6: No, eso está terrible.
5: Ya se fue Fassi.
6: ¿Cómo no se va a ir? Si Fassi está preocupado por ser presidente allá de Talleres de Córdoba. Ni se acordaba el profe del que era presidente de acá. Por Dios, o sea, esas son de las cosas que yo no entiendo del fútbol mexicano.
5: Vamos a mensajes y continuamos con mucho más aquí en Espacio Deportivo.
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21: Vial en inmediaciones de la Arena México. Usen como alternativa Paseo de la Reforma y Eje Central. Se complica el avance en Boulevard Picacho Ajusco desde Periférico hasta Sinanché. Circuito interior complicado entre Insurgentes y Revolución. Marina Nacional con mucho tráfico entre Lago Chalco hasta Felipe Carrillo Puerto. Tenemos un poco de carga en Avenida 503 entre Eje 4 Norte y Circuito Interior. Avenida Tezozómoc también con carga que avanza desde Aquiles Cerdán hasta 5 de Mayo. Nos mantenemos en 20 grados. Soy Mariela Coria. 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
2: Adiós a una figura del básquetbol mexicano, Adolfo Sánchez, ex entrenador de Fuerza Regia y quien dirigió a Dennis Rodman durante su paso por Monterrey, falleció la madrugada de este jueves en Tucson, Arizona, a los 78 años. Arroba la afición.
3: América y Chivas se ven las caras en esta jornada 9 de la apertura 2026. Por puntos no hay mucha diferencia. Guadalajara es segundo con 17 unidades y las Águilas tercero con 16, pero el panorama es distinto. Los rojiblancos llegan enfilados con 2 victorias consecutivas y los azulcremas perdieron su invicto ante la máquina. El capitán de América, Henry Martín, aseguró que vencer a Chivas es una obligación en este club.
27: Totalmente es el momento de levantar la cara, de salir adelante, de entregar todo y llevarnos una victoria que necesitamos, que queremos y que ansiamos mucho. Sobre todo te digo, para dar alegrías dentro del equipo como fuera de.
3: Ángel Sepúlveda dejó claro que en Guadalajara no piensan en otra opción más que ganar.
12: Va a ser un partido lindo, esperemos, te digo, dar ese espectáculo que todos quieren ver, que nosotros queremos dar dentro de la cancha. Y bueno, lo más importante al final creo que es ganar. Creo que este tipo de partidos hay que ir con todo y bueno, buscar el arco rival, que sea un partido atractivo y bueno, pero lo más importante para nosotros son los 3 puntos.
3: Para Asir Deportes, Arturo Sanguino.
5: El clásico de clásicos, Raúl. América en contra de Chivas mañana, poquito después de las 9 de la noche. Así en es, el Estadio Azteca, en el Banorte, se juega este partido que seguramente va a tener un entradón. ¿Cómo esperas el clásico?
6: Yo espero un partido con goles. Son dos equipos que creo que tienen esa facilidad. Que el que se sepa defender mejor creo que es el que lo va a ganar. Lo veo parejo. Tengo ganas de ver cómo se presenta los dos equipos. Si América pone ya un contención más fijo, o sigue jugando con Cervantes y el chiquito Sánchez, ¿no? A mí me parece que Cervantes pasa por un buen momento. Hay mucha gente que lo critica. Yo creo que queda mal parado muchas veces porque Sánchez se le va muy al ataque y se van los dos y quedamos mal parados y no tenemos un tipo que se pare bien delante de los centrales. Y eso hace ver mal todo el mecanismo defensivo del América, para mí. Pero bueno, vamos a ver. Es muy ofensiva la propuesta que normalmente utiliza. Vamos a ver. Si pone a Reyes de volante de contención, yo creo que el América mejora. Con Juárez y con Vázquez, yo no creo que jueguen los argentinos.
5: Todavía no.
6: No. Y creo que en el segundo tiempo vamos a ver a Carlos. Y quiero ver a Chivas porque le ha ganado dos clásicos al América en forma consecutiva. Uh-huh. El primero lo tengo muy presente aquí en la Ciudad de los Deportes. América llegaba súper, súper favorito, como está llegando, me parece, Chivas a este partido.
5: No lo veo como súper favorito, bueno, pero favorito.
6: Aquella vez era... Sí. América, todo el mundo decía, ¿cuánto le va a meter a Chivas?
5: Sí, de acuerdo.
6: Y Chivas, Milito, dijo, se acabó eso de que yo juego al ataque y se plantó bien atrás y le ganó, ¿te acuerdas? Uh-huh. 2-1. Y sacó el partido. Luego, en el siguiente campeonato, en el partido allá en Guadalajara, buscó la manera de esperar al América, lo sorprendió y todo el segundo tiempo se encerró y ganó 1-0. Entonces, yo no sé si otra vez vaya a decir Milito, ¿saben qué? A esto sí no les jugamos de esa manera. Si Milito viene a buscar al América como juega contra la mayoría de los equipos, va a ser bien interesante el partido y va a haber muchísimos goles.
5: Porque... Eso es lo que te iba a decir. Si hace eso, el partido, independientemente de quién gane, va a ser mucho más entretenido.
6: Muy entretenido, sí. Porque Brian y Violante o Sendejas, el que vaya por el costado... Uh-huh. Van a tener libertad porque claro. Son los costados los que Guadalajara deja libres para atacar tanto, ¿no?
5: Sí, de acuerdo.
6: Y no es lo mismo, yo no sé si ya vaya a jugar de titular Richie Ledesma y González a poner al Piojo y a Camberos, ¿eh? Camberos juega muy bien, pero no defiende. Entonces, ojo, si lo pone de lateral volante por la derecha y ponen a Violante ahí atacando... Le va a costar trabajo a Camberos defender, o sea, es lógico, no es su posición. Uh-huh. Y entonces empiezas a jalar a los centrales. Va a ser, te digo, muy interesante tácticamente y vamos a ver quién saca ventaja. No lo veo tan desequilibrado para un lado, ¿eh? Creo que son dos equipos que están allá arriba por méritos propios y que el que sepa defenderse un poquito mejor, ese es el que va a ganar.
5: Pues ya veremos qué pasa con esta...
6: Si es que no hay empate, ¿eh?
5: Sí, bueno, por supuesto, pero pinta atractivo el duelo. 9:00 p.m, pasaditas, mañana América contra las Chivas, va por el 5 este partido, por Canal 5, así que ahí está, para la gente que lo quiera seguir. Vamos ahora con esto de Rafa, lo que habla Rafa Márquez de lo que quiere de sus futbolistas.
1: La selección mexicana dio a conocer la convocatoria de Rafa Márquez, con la cual debutará como técnico del tricolor en esta fecha FIFA de septiembre y octubre, donde se medirán a Colombia, Perú, Estados Unidos y Chile. La base de esta lista es totalmente mundialista, con 17 jugadores que disputaron la pasada Copa del Mundo, aunque el regreso del Chucky Lozano, Germán Berterame y Alex Padilla llaman la atención, además de nombres como Diego Campillo, Hugo Camberos, Santiago Sandoval, Isaías Violante, Everardo López, Jeremy Márquez, Alan Cervantes y Denzel García, con los cuales se busca un cambio generacional. Rafa Márquez precisó lo que busca en esta lista.
4: Para mí la responsabilidad de hacer mi primera convocatoria de la selección es algo que me enorgullece y es mucha responsabilidad para mí el poder convocar a seleccionados que sienten el orgullo de ser mexicano.
1: Para Asir Deportes, Arturo Sanguino.
5: Gracias, Arturo. Ahora, esto que dice Rafa, que a mí me parece muy interesante, a lo mejor es obvio, pero lo dice Rafa y lo dice por algo, o sea, no es nada más ay, a ver qué comento. No, lo dice por algo, Raúl. Porque él siente o ha sentido en procesos anteriores que algo ha faltado en el futbolista mexicano. Algo ha faltado y probablemente pues esto digamos que lo va a exigir durante su proceso, ¿no?
6: Fíjate que era una de las cosas que Aguirre también manifestaba siempre, ¿no? De que quiero gente que venga orgullosa, contenta, con ganas, que se sientan mexicanos y que disfruten ponerse la verde. Entonces, parece que ve en ese camino, parece que va en esa continuidad. Ahora, son 17 mundialistas, digo, hay el retiro de Ochoa, las lesiones, lo que tú quieras, de aquellos 26, pero de
5: podrían haber lista, sido 19.
6: En una lista que nos está mostrando que está llamando gente que también, de hecho, el único que no había ido a la selección mayor, si no me equivoco, es Santiago Sandoval.
5: Ok. ¿También Cambero ya?
6: Parece ser que tuvo por ahí una convocatoria, no sé si como
5: no lo recuerdo.
6: Sparring o algo.
5: Puede ser.
6: Lleva 3 sparrings, ojo, casi nadie se ha dado cuenta de esto. Lleva un jugador de Tigres y ahorita se me fueron los otros dos, pero lleva 3 sparrings para entrenar, ¿eh?
5: Sí.
6: Entonces, sigue viendo a los de la sub-20, va a estar muy cerca de esto, pero yo creo que lo más importante es que le da solidez al grupo. Y conforme vaya llegando el momento de los eventos, jugará el equipo más sólido para ganar, Toño, porque hay que ganar. Uh-huh. Y el fútbol mexicano necesita ganar. Esto de que vamos a preparar 30 jóvenes para que en el 30 estén hechos, no. Así no es en ninguna parte del mundo.
5: De ninguna manera. Yo no lo entendería. Sé que hay mucha gente que lo quiere, que lo pide, pero yo no lo entendería.
6: El cambio así, generacional no se está empezando a dar.
5: Pero se tiene que dar poco a poco. No es de golpe, es
6: un movimiento natural que claro. Se tiene que dar.
5: Sí, sí, tampoco es que haya tantos jóvenes que tengan recorrido en el fútbol mexicano, la verdad.
6: Y si ves, hay muchos nombres de gente joven que de alguna manera vienen haciendo ya un recorrido, Toño. Uh-huh. Dense el estado
5: en
6: aquellos partidos en Sudamérica. Hay gente que caramba, ya Leobardo.
5: Que el mismo Gato García.
6: Everaldo, digo. El Gato, Everaldo.
5: Sí, sí.
6: Denzel, Violante estuvo toda la concentración prácticamente. Entonces, ahí van. Ojalá, cobijados por gente de experiencia, puedan. Y faltan todavía los Vega, los Jiménez, todos ellos que van a venir a apuntalar más.
5: Los Quiñones,
6: claro. No nos olvidemos de... Ay, se me fue el nombre del Toluca. El volante.
5: Ah, claro, con Marcel.
6: Yo espero que Marcel regrese a un gran nivel, o sea, ojalá.
5: Sí.
6: La situación no fue fácil, pero yo espero que Marcel vuelva a ser el jugador ahí desequilibrante en el medio campo. Vamos a ver cómo regresa Brian Gutiérrez. Falta ver si Richie Ledesma, si González tienen esa fuerza para regresar, inclusive la titularidad de Chivas, ¿eh?
5: Uh-huh.
6: Decían de Jordan Carrillo, le está costando muchísimo.
5: Mucho, sí.
6: Al otro chico que venía de Juárez, le está costando de Xolos, le está costando trabajo. O sea, no es fácil la adaptación, y entonces creo que es importante que vayan acompañados de ese tipo de jugadores.
5: No, a fuerza. Bueno, Eduardo, ya tenemos a Lalito, ¿no? Bueno, mientras está Lalito Bricio, vamos con la nota de Javier Aguirre, que prácticamente ya está con el Valencia.
7: El mexicano Javier Aguirre llegó a un acuerdo para tomar la dirección técnica del Valencia de la Liga de España, de acuerdo a versiones de aquel país. El vasco firmaría por una temporada con opción a renovar, de acuerdo a los objetivos trazados. El director deportivo del conjunto naranjero, Braulio Vázquez, buscará pulir los detalles para hacer oficial esta situación. El tema económico no sería un problema para que se concrete el acuerdo. El técnico 3 veces mundialista con la selección mexicana de fútbol tiene amplia experiencia en el balompié ibérico, en el que ha dirigido a los Osasuna, Atlético de Madrid, Real Zaragoza, Español de Barcelona, Leganés y el Mallorca. Para CIR Deportes, Ricardo Blancas.
5: Gracias, Ricardo. Ya está Lalo Bricio con nosotros. Lalo, ya arrancó la fecha 9. A Víctor Cáceres le dieron el clásico de clásicos. ¿Qué te parecen las designaciones?

0: Santander no las trae todas consigo, el gato ya está muy visto, o sea, si vas deshojando la margarita, me parece que fue una buena designación. Hay quien le cuestiona que el torneo pasado, en la fecha 17, cuando pitó el América Atlas, ejecutó, marcó un penal vía VAR por una mano a favor de América, y lo atajó el ataja penales del Atlas, pero se adelantó. Entonces, él no se esperó a que el VAR le diera la señal de que se había adelantado, permitió que se reanudara el partido por un saque de banda, y no, hombre, pues eso le costó salir de la liguilla, ¿no? Ya dirigió el clásico anteriormente, exactamente hace 2 años, en el 14 de septiembre del 24, en la apertura 24-25, en la jornada 7, en América venció 1-0 a las Chivas, pues ya sería su segundo clásico. Es un árbitro, si no es una estrella del arbitraje, si es un árbitro de poder. Yo lo comparo así taurinamente con un torero, así como el Sotoluco, digamos, ¿no? Un matador de poder más que un artesano, ¿no? Lo veo más como un obrero, dicho esto con mucho respeto. Es un árbitro con oficio y esperamos que lleve a cabo un buen partido. Sí, va a tener a Óscar Macías Romo, que también es un árbitro VAR confiable, y ojalá y llegue a buen término el partido. No estemos hablando del árbitro el lunes como suele ocurrir, ¿no? También me gustaría cuestionar un poquito la designación del Puebla Atlante, que se está efectuando en este momento, porque mandaron a Aldo Ballesteros, entonces es un árbitro novato, que es su segundo partido apenas. Entonces le mandan de VAR a Mario Terrazas, que también no es un árbitro tan consolidado. Entonces yo digo, si vas a mandar a un partido que me parece bravo, como el Puebla Atlante, pues no mandes a un VAR tan novato como Mario Terrazas, mándale un León rasurado, ¿no? Sin mencionar que ya le pitó el primer partido, se lo pitó al Puebla en la jornada 4 y lo vuelven a mandar con el Puebla. Aparte de que pues no es tan fácil pitarle al Atlante por obvias razones, ¿no? Sin embargo, parece que lo está haciendo bien y no va a tener problemas, y ojalá y así sea, ¿no? Otro partido que llama mucho la atención es el Rayado contra Cruz Azul. Se lo dieron a Jesús Rafael López Valle. Es un árbitro que ya tiene el gafete de FIFA, pero no se ha consolidado. Es su gran oportunidad para poder sacar las castañas del fuego. Ojalá lo haga bien. Es una gran oportunidad de dirigir el Rayados contra Cruz Azul. Y creo que los demás partidos están bien, bien dirigidos. Cuidado con el Querétaro León, que lo lleva Israel Rosario López, que me hace un partido que va a ser difícil de arbitrar. Así es la cosa, queridos amigos. Pues gracias por tomar en cuenta mi opinión. Les mando un afectuoso abrazo de gol y que gane el mejor entre América y Chivas.
1: Gracias, Lalito. Ya estaremos el lunes platicando, ¿no? Esperemos que de puras cosas positivas.
0: Así será, señor. Así será. Un abrazo de gol. Cuídense mucho.
1: Gracias a Lalo Bricio. Vamos a ir a mensajes. Portales hace el primero por el Atlante. Recta final de la primera parte. Atlante gana en el Cuauhtémoc 1-0 al Puebla. Se está acabando el primer tiempo. Portales pone adelante al Potro. Regresamos.
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0: Portugal.
1: Ah, Portugal, tienes razón, Portugal. Tienes toda la razón. Sí, sí, sí. Efectivamente, pero sí, el Julián es el que mencionabas sí, tú, sí, ¿no? Sí. Sí, que además ese, digamos, es ese que tiene futuro. Néstor, pues ya es un futbolista de largo recorrido.
0: Está yendo a terminar su carrera a Europa.
1: Exacto, exactamente. Bueno, vamos a ir a la última pausa. Está por terminar la primera parte en el Cuauhtémoc. Ha arrancado la jornada número 9. Llega Puebla con peligro y... Nada. Cerca. Tranquilo. Disparo que estuvo cerca del Puebla. De lo poquito que ha podido generar Puebla en la primera parte, Atlante gana 1-0 con gol de este muchacho, ya terminó el primer tiempo, con gol de este muchacho Portales, estadounidense, Raúl.
0: Sí, es un chico con cosas muy interesantes.
1: Sí.
0: Y que le está ayudando a Miguel.
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7: Hinchas del Millwall ya están siendo arrestados en las inmediaciones de un pub donde suelen concurrir hinchas del West Ham. Estamos a menos de 24 horas del partido de mañana. La policía en máxima alerta. @AscensoInglesoK.
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10: La Supercopa de España en 2027 se llevará a cabo por primera ocasión en Estambul. Los tres partidos del torneo se jugarán en distintas sedes y el acuerdo traerá un beneficio de 40 millones de euros para los clubes participantes. La FIFA presentó la primera edición del Mundial y Festival Sub-15 que se llevará a cabo en Azerbaiyán con casi 1000 partidos y más de 3000 jóvenes participantes. El torneo se jugará en octubre. La Liga Francesa anunció que prohibirá la entrada de aficionados del Paris Saint-Germain para el clásico de este domingo en Marsella, con la intención de evitar enfrentamientos previos y durante el partido. El Barcelona confirmó que el portero español Joan García será baja durante aproximadamente 3 semanas, después de la lesión que sufrió en la rodilla derecha ante el Racing de Santander. Quedaron definidas las semifinales de la Copa Libertadores con 3 equipos brasileños y 1 argentino. Estudiantes de La Plata enfrentará al Flamengo, mientras que Fluminense se medirá ante el Palmeiras. Espacio Deportivo. Ernesto de Valdés.
1: Gracias, Push. Ahí está la información del fútbol internacional. Mala noticia para el Barça lo de Joan García, aunque, pues como se cruza esta larga fecha FIFA, pues como quiera que sea, no va a perderse tantos juegos, ¿no?
0: Mira, imagínate, por ejemplo, ahorita ya lo que íbamos de Chávez. Jugó hoy, ya está libre.
1: ¿Sí?
0: Pues seguramente mañana tomará el avión para llegar a México, llegará acá el domingo. Y ya se queda todas las 2 semanas.
1: Pues sí, prácticamente son 2 semanas, sí.
0: Con la selección.
1: Sí, y hablando acerca del fútbol mexicano, Raúl, entonces, la fecha 9 se juega normal, que ya se está jugando en este momento, y luego la fecha 10 se juega sin esta parte de los seleccionados, los 25, digamos. Los 25, los que tienen... los que juegan en el fútbol mexicano no van a estar con sus equipos. Chivas iba a contar con los otros 4 y América con Violante.
0: Sí.
1: Y para después de la jornada 10
0: ya se reintegra.
1: Ya se integran a la selección.
0: O sea, de Chivas nada más juega la próxima semana sin el Tala y sin Alvarado.
1: Exacto.
0: O sea, juegan el clásico normal y el Tala y Alvarado
1: se reportan.
0: En América se reportan Israel y Cervantes. Y así cada equipo manda a sus jugadores. Hay algunos que no va ninguno, entonces. Pero, por ejemplo, en España termina la fecha.
1: Ahí sí paran.
0: ¿Y libres?
1: Ahí sí paran.
0: Vámonos. Les decías, a ver, ¿qué va a hacer 3 semanas sin entrenar el técnico del Barcelona y el Madrid sin sus jugadores?
1: Porque no son solamente los seleccionados de España.
0: Del país.
1: Sino todos los seleccionados de otros países que juegan en esos clubes, ¿no?
0: Claro, claro.
1: Bueno, en el caso del Real Madrid, pues, no tiene seleccionados españoles, pero...
0: Alemania...
1: Pero el Barcelona sí.
0: Alemania con Klopp, dijo 40 jugadores, uh-huh, juego los dos primeros partidos con uno y los libero. Y llegan los otros 20, o sea, pidió 40. Juegan 20 para la primera fecha, a lo mejor se quedan algunos, y llegan 20 para los otros dos partidos. Dos partidos uno y dos partidos otros.
1: Sí, no, vamos, esta fecha FIFA, que yo creo nunca la habíamos vivido, ¿eh?
0: Nunca.
1: O sea, obviamente hay pausas.
0: Gracias, señor Infantino.
1: Hay pausas por el Mundial, que son más largas, pero hablando de fechas FIFA, esta es la primera vez que
0: tenemos... Ni en eliminatorias mundialistas,
1: no, Toño. Claro que no. Claro que no, porque son dos partidos. Acá la selección mexicana va a jugar cuatro partidos. Cuatro. Bueno, todas las selecciones van a jugar cuatro partidos.
0: Algunos tres.
1: Bueno, ok. Tres o cuatro partidos. Es una locura. Auténticamente es una locura. Señor productor.
8: Muchas gracias, Toño. Vámonos entonces con los mensajes. Gracias a Jackie que nos manda estos mensajes de WhatsApp. Pero antes les digo que tenemos invitada en la jornada número 9. La participante de la jornada número 9 es Aranza Uribe Florian, del Estado de México. Nos dice, Puebla Atlante lo ve como un empate, y en el Juárez Tigres está con el visitante Tigres. Mucha suerte para Aranza en esta jornada número 9. Y vámonos con los mensajes de Puerto Vallarta, Jalisco. Iván Estrada nos dice, ¿cuáles son sus pronósticos para el Clásico Nacional de mañana? Saludos y que tengan un feliz fin de semana.
1: Igual, Iván, muchas gracias, abrazo. Bueno, Raulito va con el América, ¿verdad?
0: Sí, sí, pero creo que va a ser un empate. Pero voy con el América.
1: Vas con el América. Yo, híjole, es tan difícil pronosticar un clásico.
0: Sí.
1: De verdad, es difícil. O sea, creo que Chivas está jugando bien. Sí, está jugando muy bien.
0: Ah, llega como favorito, Toño.
1: Sí, sí, sí, sí. Pero sí, qué difícil es pronosticar un clásico.
8: Brian Moreno, de Atlixco, Puebla. Estoy en desacuerdo con la convocatoria de Germán Berterame en la selección mexicana en la próxima fecha FIFA. Nunca me ha gustado su forma de jugar. Saludos y excelente fin de semana.
1: Pero entonces, a ver, vamos a otorgarle la razón.
0: Sí.
1: ¿A quién llamamos? ¿Al Memote?
0: Al Memote, que no ha jugado casi nada y ahora está en Tigres. Uh-huh. O sea, prácticamente
1: no ha jugado. Puma. No ha jugado.
0: ¿A quién más? Ali, que es el mexicano de Querétaro.
1: Ajá.
0: No sé. No hay
1: tampoco mexicanos. Hay tantas opciones.
0: A lo mejor Richie Marín, pero pues van a decir que por la edad ya no. Sepúlveda por la edad ya no. Uh-huh. Henry Martín por la edad ya no. Uh-huh. Estoy buscando centros delanteros mexicanos, ¿eh?
1: Pues es que...
0: Y Berterame es mexicano.
1: Así es, así es. Pero es que en este momento, ¿quién podría ser? Porque Raúl Jiménez no viene.
0: No, por eso te digo, el goleador ahí que ha destacado un poquito es Ali, ¿no?
1: Sí, sí. El
0: porque el chico de aquel de Querétaro, Arroyo, ¿te acuerdas? Algo así.
1: Había un... Ayón.
0: Ayón se nos Ayón. Ha caído, ha desaparecido.
1: Se fue León, si no me equivoco.
0: Y no Edson. Ha aparecido.
1: Edson Ayón.
0: El Plátano Martínez.
1: Ah, el Plátano sí ha metido goles.
0: Pero tampoco es así como para...
1: Tan consistente.
8: Oye, Andrés Díaz, de la Alcaldía Benito Juárez. Buenas noches, señor Toño de Valdés. ¿Cómo ven los vaqueros de Dallas? ¿Llegarán a la postemporada o seguirá la maldición de Jerry Jones? Saludos y bendiciones.
1: Pues hay que ver. Apenas fue la primera semana. Hay que verlos el domingo en contra de Washington.
8: Luis Alonso Aguilar, de Iztapalapa. Buenas noches, Toño de Valdés. ¿Cuál es el Super Bowl, desde su punto de vista, más destacado?
1: Ah, bueno, el mejor Super Bowl, ha habido muchos, pero uno de los que me gustó muchísimo fue aquel de Pittsburgh en contra de Arizona. Ya nos vamos, señor productor, abrazo, Raulito, buen fin de semana.
0: Buen fin de semana, nos vemos el lunes.
1: Ahí viene Eddie, quédense aquí en Grupo Así.
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15: Hola, muy buenas noches. 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
4: La película del concierto final Ozzy Black Sabbath Back to the Beginning llegará a los cines el 28 de octubre. Los integrantes de Talking Heads se reúnen para lanzar Talking Heads Radio. Bright Lights Big City de Keith Richards formará parte del Grand Theft Auto 6. La hija de Lady Gaga se llama Rose Byrne y nació en Los Ángeles el 9 de junio. Los dueños del CBGB están intentando reabrir el famoso club punk, empezando con un festival. Cara Delevingne protagonizará el debut como directora de Salma Hayek.
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1: La película del concierto final Ozzy Black Sabbath Back to the Beginning llegará a los cines el 28 de octubre. Los integrantes de Talking Heads se reúnen para lanzar Talking Heads Radio. Bright Lights Big City de Keith Richards formará parte del Grand Theft Auto 6. La hija de Lady Gaga se llama Rose Byrne y nació en Los Ángeles el 9 de junio. Los dueños del CBGB están intentando reabrir el famoso club punk, empezando con un festival. Cara Delevingne protagonizará el debut como directora de Salma Hayek.
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1: Revista del Consumidor Radio. Lluvia, pisadas, raspones. Nuestro calzado resiste absolutamente todo. Sin embargo, lucirlo reluciente y bien cuidado no exige gastar de más. Si quieres elaborar tu propia crema para calzado, en la tecnología doméstica te enseñamos la receta.
2: Y hablando de cuidar tu economía, ¿sabías que la mejor forma de proteger tu patrimonio es garantizando que se cumpla tu voluntad? Hoy te decimos todo lo que necesitas saber sobre el testamento, qué personas intervienen, cómo organizar tu documentación y los mejores consejos para hacer este trámite sin complicaciones. Toma el control y regálate tranquilidad a ti y a quienes más quieres.
1: Revista del Consumidor. En el día a día, merecemos usar productos de calidad que nos faciliten la vida. ¿Y sabes qué es lo mejor? Que muchas veces podemos crearlo con nuestras propias manos.
2: Por eso, haremos nuestra propia crema para calzado, que está validada por el Laboratorio Nacional de Protección al Consumidor. ¡Comencemos!
1: Para esta tecnología doméstica puedes adquirir los ingredientes en droguerías y tlapalerías. Los ingredientes que vamos a utilizar para hacer 750 mililitros son media cucharadita de colorante sintético negro, media taza de aguarrás, 4 cucharadas de vaselina simple, 2 cucharadas de cera carnauba, 3 cucharadas de cera amarilla y 3 cucharadas de ácido esteárico.
2: También vamos a ocupar los siguientes utensilios: un cubrebocas, un par de guantes de látex, una taza medidora, un recipiente con capacidad de 500 mililitros, 2 abatelenguas, una cuchara sopera metálica, un tazón de vidrio con capacidad de 1 litro, una cacerola con capacidad de 2.5 litros, 2 trapos para manipular objetos calientes y un recipiente de plástico o metal con capacidad de 250 mililitros.
1: Ahora sí, pasamos a la magia de la preparación. Pero antes de ponernos creativos, recuerda que la seguridad es primero. Ajustémonos el cubrebocas y pongámonos los guantes de látex.
2: En un lugar con ventilación, empezaremos disolviendo el colorante en el aguarrás con una batelenguas. Puedes pulverizar el colorante envolviéndolo en un papel y golpeándolo suavemente con un martillo.
1: Después agregamos la vaselina, la cera de carnauba y la cera amarilla en el tazón y la calentamos a baño maría.
2: Un gran consejo para que la cera se funda más rápido es cortar la cera en cubitos pequeños y mezclar constantemente hasta que se derritan por completo.
1: Una vez que la cera esté líquida, añadimos el ácido esteárico y continuamos moviendo hasta que se integre totalmente.
2: Ya que se hayan disuelto todos los componentes, con mucho cuidado, retiramos el tazón del baño María y vertemos nuestra mezcla de colorante con aguarrás e incorporamos todo mediante movimientos suaves. Por último, vaciamos nuestra crema para calzado en el recipiente de 250 mililitros.
1: Solo resta tener un poco de paciencia. Antes de cerrar el envase, dejamos enfriar a temperatura ambiente hasta que el producto se solidifique. ¡Y listo!
2: Lo mejor de esta tecnología doméstica es que tiene 1 año de caducidad y se prepara en 40 minutos aproximadamente.
1: No olvides mantener el recipiente bien cerrado para evitar que la crema se reseque. Además, es indispensable que el envase contenga una etiqueta visible que señale que debe mantenerse fuera del alcance de niñas y niños. Y, de ser posible, una leyenda de precaución por su contenido de solvente.
2: Guárdala en un lugar fresco, seco y oscuro. Y devuélvele la vida a tus zapatos. Anímate a preparar este producto en tu casa y etiquétanos en Instagram con el hashtag Tecnología Doméstica Profeco y arroba Revista del Consumidor MX.
1: No olvides que también puedes ver esta y más tecnologías domésticas en nuestro canal de YouTube, Profeco TV.
3: Revista del Consumidor.
1: además de la tecnología doméstica, otra forma de cuidar nuestro dinero en el futuro es protegiendo nuestro patrimonio. De esta forma podemos garantizar que se cumpla nuestra voluntad. Estamos hablando del testamento, un documento legal en el que expresas cómo deseas distribuir tus bienes y quiénes lo recibirán tras tu fallecimiento.
2: Hacerlo puede traerte beneficios, entre ellos, evitar conflictos y disputas familiares, distribuir los bienes de manera sencilla, clara y legal, proteger el patrimonio destinado a tus hijas e hijos menores de edad o en etapa de estudios, y sobre todo, brindar certeza y seguridad jurídica.
1: Al ocurrir el fallecimiento, las personas beneficiarias deben acudir con una notaria o un notario para iniciar el trámite.
2: Ojo, aunque recibir una herencia no genera el pago del impuesto sobre la renta, en el caso de bienes como casas o terrenos, sí deben preverse los gastos de escrituración, avalúo e impuestos locales de adjudicación, los cuales varían según la entidad federativa.
1: En el caso de las cuentas bancarias que no tengan beneficiarias o beneficiarios, los fondos formarán parte de la masa hereditaria.
2: Por lo tanto, quien pretenda disponer de ellos deberá acreditar su calidad de persona beneficiaria mediante el proceso que corresponda ante la institución financiera.
1: Pero, ¿quiénes intervienen en un testamento? Primero, está la persona testadora, quien expresa su voluntad ante una notaria o un notario respecto al destino que tendrán sus bienes y derechos.
2: Y por supuesto, también está involucrada la persona heredera, quien adquiere la totalidad o una parte de los bienes, derechos y obligaciones que integran a la herencia.
1: Por otra parte, la legataria o legatario, quien adquiere los bienes a título personal.
2: Además, hay que tomar en cuenta al albacea, quien se encargará de entregar los bienes a las personas beneficiarias.
1: No hay que olvidar que en algunos casos existe la tutora o tutor, es decir, la persona a quien se le encomienda el cuidado de la educación de las hijas o hijos menores de edad.
2: Y por último, la curadora o curador, quien vigilará que la persona tutora desempeñe bien su cargo.
1: Para poder iniciar formalmente el trámite, es necesario que acudas con una notaria o notario, con el objetivo de que explique los pasos a seguir y de la orientación necesaria.
2: Para ello, es importante que tengas en mente dos posibles situaciones. Si existe testamento, este deberá presentarse junto con el acta de defunción para confirmar su validez y formalizar la aceptación de la herencia.
1: Si no hay testamento, se deberá comprobar el parentesco mediante actas oficiales para determinar quiénes tienen derecho a heredar.
2: Por ello, es muy importante que ordenes tus documentos en formato físico o digital y que mantengas tu información actualizada.
1: Para esto, puedes organizar tu información en las siguientes categorías: identidad y datos personales, información laboral y seguridad social, cuentas, ahorros e inversiones, créditos y compromisos financieros, seguros y protección, bienes y patrimonio, servicios y gastos recurrentes, disposiciones patrimoniales y legales.
2: Hacer tu testamento es más fácil de lo que parece. Solo ten presentes estas sencillas recomendaciones.
1: Tómate tu tiempo. Analiza con calma el destino de tus bienes sin actuar bajo presión.
2: Busca orientación profesional. Acude a una notaría para resolver dudas o ubica una en el directorio del Colegio Nacional del Notariado Mexicano.
1: Mantén tu testamento actualizado. Puedes modificar tu testamento si cambian tus circunstancias familiares o personales.
2: Conserva la tranquilidad sobre tu patrimonio. Hacer tu testamento no significa perder la propiedad de tus bienes. Solo surte efecto tras el fallecimiento.
1: Consulta a la Condusef si necesitas saber si eres beneficiaria o beneficiario de cuentas bancarias o de inversión de una persona fallecida. Comunícate a la Condusef al 55 53 40 09 99 o envía un correo a asesoria@conducef.gob.mx.
2: Recuerda que tomar el control de tu patrimonio es regalarte tranquilidad a ti y a quienes más quieres.
3: Revista del Consumidor.
1: Para acceder a todos los contenidos que la Revista del Consumidor tiene para ti, suscríbete a través de nuestra página, revistadelconsumidor.profeco.gob.mx.
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2: Hello, it's me, Lu Ortega en 101.7 Mix, 80s, 90s y más. 10 de la mañana con 4 minutos, Mixer, ¿cómo te va? Ojalá que de maravilla. Al fin es sábado, el cuerpo lo sabe. Y ¿sabes qué? La vamos a pasar increíblemente bien. Te recuerdo que puedes seguirnos en redes sociales, arroba Lu Ortega en Mix, Mix MX Oficial. Y por supuesto, a través de la app de iHeartRadio. Esta app está increíble, puedes encontrar las memorias Mix, en donde vas a poder también buscarnos y sobre todo tener un montón de contenido de tu interés. Pero vamos a arrancar con un temazo del año 1986. Esto es a cargo de Bon Jovi, Living on the Prayer, a través de 101.7 Mix, 80s, 90s y más, con Lu Ortega.

0: 10:14, escuchamos a Red Hot Chili Peppers con el tema Californication a través de 101.7 Mix, 80s, 90s y más con Lu Ortega. ¿Qué onda, Mixer? Está sábado. Tarara, tarata, tan, sábado. Me encanta, me encanta. Qué gusto acompañarte. Estoy muy feliz porque me quedo contigo hasta las 3 p.m. Recuerda que puedes escucharnos a través del FM y, por supuesto, a través de la app de iHeartRadio. Y también invitarte, claro, a que nos escuches, pues, obviamente en la app, pero también en el sitio web, que está increíble. Y tengo que platicarte lo siguiente, Mixer, porque un día como hoy, pero del año 2002, llega el número uno en Reino Unido a Rush of Blood of the Head de Coldplay. Este álbum es ampliamente considerado como uno de los mejores trabajos de la banda y ha tenido impacto significativo no solamente en la música de Coldplay, sino también en nuevos artistas. Coldplay estaría debutando con Parachutes en el año 2000 y lo lleva a nuevas alturas creativas y líricas con este álbum, que es una joya. Canciones como Politic, Clocks, The Sign in My Place son una de las grandes canciones de este álbum, de esta joya. Son ya las 10:15 y tú continúas en 101.7 Mix, 80s, 90s y más. ¿Con quién más? Conmigo, Lu Ortega.
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0: 10:29, escuchamos Dust in the Wind de Kansas a través de 101.7 Mix, 80s, 90s y más. Yo soy Lulu Ortega y me quedo contigo hasta las 3 de la tarde. Y Mixer, quiero desear un feliz, feliz cumpleaños a una de nuestras radioescuchas de corazón, una mujer increíble que además tiene manos mágicas, cocina delicioso. Feliz cumpleaños a Cecil Sarabia, quien siempre está aquí conmigo apoyándome desde el día cero. Y vamos a cantarle las mañanitas. Estas son las mañanitas que cantaba el rey David. Hoy por ser tu cumpleaños te las cantamos a ti. Despierta, Cecil, despierta. Mira que ya amaneció. Ya los pajarillos cantan, la luna ya se metió. ¡Bravo, Cecil! Por muchos, muchos años más. Felicidades. Que la pases muy bonito y que todos tus sueños se hagan realidad. Y oye, Mixer, si tú también estás de cumpleaños, te mando un abrazo enorme. Que te la pases muy bonito, repleto de mucha salud y sobre todo de grandes compañías. Oye, también quiero platicarte de muchas cosas que acontecieron el día de hoy. Como hoy, siempre viajamos a la primera hora por el tiempo. Déjate platico que un día como hoy estaría naciendo el creador de Casey and the Sunshine Band. Y también, claro, para el año de 1955 nace Bruce Foxton, bajista de Jam. Así que, Mixer, hoy estamos todos festejando este día tan hermoso. 10:30, estás en 101.7 Mix, 80, 90 y más con Lu Ortega.
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0: 10:44, escuchamos a T.A.T.U. con este temazo, All the Things She Said, a través de 101.7 Mix, 80s, 90s y más. 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Son ya las 10:45 y continúas en 101.7 Mix, 80s, 90s y más con Lu Ortega.
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3: ¡Hello! It's me, Lu Ortega en 101.7 Mix, 80s, 90s y más. 11 de la mañana con un minuto Mixer y vamos a arrancar esta segunda hora de programa con mucha música. Pero también tengo noticias del mundo de la farándula, así que prepárate porque lo más nuevo llegó a través de 101.7 Mix. Y te recuerdo, puedes buscarnos a través de la app de iHeartRadio en 101.7 Mix Morelia y escucharnos en tu FM, así como formar parte de esta gran familia en arroba Lu Ortega en Mix y MixMX oficial. Y vamos a arrancar con un tema que me encanta. Esto es del año de 1982 y diría que es uno de mis, ay sí, uno de mis canciones favoritas de toda la vida. Es Peter Seeley, esto es Mayor Tom y tú estás aquí en 101.7 Mix, 80s, 90s y más con Lu Ortega.

0: 11:10, escuchaste a Sofía Liz Baxter con el tema Murder on the Dance Floor a través de 101.7 Mix, 80s, 90s y más. Soy Lulu Ortega y continúas con nosotros, Mixer. Yo me quedo contigo hasta las 2 de la tarde. Ah, no es cierto, 3 p.m. Y tengo noticias de tu artista Mix favorita, seguramente, de muchos de por acá. Y es que Madonna, después de 23 años, vuelve a los VMAs. Sí, la cantante será la encargada de abrir los VMAs 2026, que se celebrarán el próximo 27 de septiembre en Los Ángeles. Este va a ser una ceremonia completamente en vivo y la cantante se va a estar presentando después de, pues, básicamente 23 años de abrir su edición de los VMAs. La última vez que lo hizo fue con Britney Spears y con Christina Aguilera, y fue un show que se quedó para la historia, donde el beso de tres ya era tendencia por aquellos años. Oye, ya son las 11:11 y te invito a que te quedes con nosotros porque Mike Rojas anda por las calles y tiene mucho que compartirte para ti y todos los mixers de Morelia.
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0: 11:27, escuchamos al cuarteto de Liverpool con el tema Keep Back a través de 101.7 Mix, 80s, 90s y más. Mixer, qué gusto tenerte por acá, disfrutar juntos este sábado 19 de septiembre del 2026. Y te invito a que te quedes conmigo porque tengo noticias impactantes. Para todos los que crecimos siendo emos, con nuestro fleco en la cara, el delineador en el rostro y por supuesto las uñas pintadas de negro, te platico que Batman se pondrá emo. ¿Cómo crees, Lu? ¿Cómo? Platícame. Te cuento, My Chemical Romance formará parte del soundtrack de The Batman Part 2, llevando su oscura, pues ya sabes, su oscuridad musical a esta película y formando parte del soundtrack. La secuela, protagonizada por Robert Pattinson, llegará a los cines en febrero del año 2028 y la incorporación de My Chemical Romance con su música, pues parece una combinación peligrosamente natural y que muchos estábamos esperando. Así que si a ti te gusta My Chemical Romance y Batman, seguramente esta peli te va a encantar. Son las 11:27 y continuamos en 101.7 Mix, 80s, 90s y más. Vamos con Mike Rogas a ver qué está haciendo. 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

0: Hits. ¡Yay! 11:42 minutos. Escuchaste Without Me de Eminem a través de 101.7 Mix, 80s, 90s y más. Soy Lulu Ortega y me quedo contigo hasta las 3 de la tarde, Mixer. Oye, tengo que platicarte algo porque ya lo escuchaste, ya están ahí. 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Son ya las 11:43, continúas en 101.7 Mix, 80s, 90s y más con Lu Ortega.
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2: Hello, it's me, Lu Ortega en 101.7 Mix, 80s, 90s y más. 12:04, Mixer. Estamos arrancando ya la tercera hora de programa en Mix, Mix, Mix. Tranquilo, ya te comiste tu pedazo de bolillo, seguramente sí. Esto nada más fue un simulacro. Recordemos, acaba de sonar la alerta sísmica, pero en simulacro. Ojalá que hayas hecho todo lo correspondiente. Ya que estamos más tranquilos, vamos a arrancar con música, ¿vale? Y arrancamos con el tema de Stevie Wonder, I Was Called to Say I Love You, de 1984, a través de 101.7 Mix, 80s, 90s y más.

0: 12:13, escuchamos Baby I Love Your Way de Big Mountain a través de 101.7 Mix, 80s, 90s y más. Mixer, ya te la sabes, hoy es sábado de jugar a Dime Qué Signo Eres. Y en esta ocasión vamos a hablar sobre qué animalito de la infancia te tocaría de acuerdo a tu signo, ¿va que va? Vamos a arrancar con la gente de Aries, porque pues yo soy Aries, jeje, saludos. Y nosotros seríamos Pingu. A mí me encantaba este muñequito de stop motion, hecho de plastilina. ¿Y por qué seríamos Pingu? Porque estamos trompudos, pero queremos beso también aplica. Somos super gritones, sí soy. Berrinchudos, pero tiernos. Damos risa, nada más con vernos. Y todo nos sale mal. Sí, yo por eso no confío en el amor. Definitivamente soy Pingu. ¡Soy Pingu! Para la gente nacida bajo el signo de Tauro, ustedes son Snoopy. Una mente que es un enigma. Bailan chistoso. Aman dormir y no les encanta que les molesten claramente, son demasiado ocultos y viven tranquilos y felices. ¿Será que te identificas con el perrito de Charlie Brown? Yo te lo pregunto. Platiquemos juntos a través de arroba Luortega en Mix, Mix MX Oficial y por supuesto a través de la app de iHeartRadio en 101.7 Mix Morelia. Estás en Mix, Mix, Mix con Luortega.
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0: 12:30, escuchamos Killer Queen de Queen a través de 101.7 Mix, 80s, 90s y más. Yo soy Lulu Ortega y me quedo contigo hasta las 3 de la tarde. Y oye, ¿ya estás preparado? Porque sí, ya salió a la venta los boletos para que puedas disfrutar del concierto de Queen en Budapest. Yo ya tengo mis boletos, ¿eh? Ahí nos vemos el 7 de octubre para que te diviertas y la pases increíble. Y continuamos con Dime qué signo eres y te diré qué personaje de caricatura... Bueno, animalito de caricatura te corresponde. Para la gente que nació bajo el signo de Leo, ustedes son... ¡Oh, Sabumafu! ¡Qué bonitos! Porque son la estrella del show. Todo el mundo los recuerda, siempre tienen algo que enseñar y hacen amigos en todas partes. Para la gente que nació en el signo de Virgo, que creo que todavía continuamos con Virgo, sí, en este mes, sí, todavía estamos en Virgo, ustedes son Blue, mi favorita de la infancia. Siempre ayudan a otros, saben escuchar a los demás, son tiernos y sonrientes. Les gusta resolver acertijos y dan ganas de apapacharte porque te ves como que muy tierno. Qué bella es la vida con Blue a tu lado. Claro que sí. 12:31, continúas en 101.7 Mix, 80s, 90s y más con Lu Ortega.
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0: 12:46, escuchamos a Robbie Williams con el tema Feels aquí en 101.7 Mix, 80s, 90s y más. Y continuamos de una nueva vez, de una nueva cuenta, con dime qué signo eres y te diré qué animalito de la infancia te corresponde. Si tú naciste bajo el signo de Libra, eres Firulais, este perrito de los Rugrats, porque eres el más leal, valiente y defiendes a los tuyos. Eres la mejor compañía, inspiras confianza y no caen bien. Pues no te caen bien los gatos. A resumidas cuentas, tú no te llevas con cualquier persona, ¿verdad? Mixer, te invito a que nos sigas a través de redes sociales, @luortegaenmix, MixMX oficial, y por supuesto a través de la app de iHeartRadio. Son ya las 12:47, yo soy Lu Ortega y continúas en 101.7 Mix, 80s, 90s y más.
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2: Hello, it's me, Lu Ortega en 101.7 Mix, 80s, 90s y más. Ya es la 1 de la tarde, Mixer, con 2 minutos. ¿Cómo te van este increíble sábado 19 de septiembre? Yo muy bien, la verdad es que me siento feliz de estar contigo y sobre todo de pasar estas horas con mucha buena música. En esta hora continuaremos con nuestro Dime qué signo eres y te diré qué animalito de las caricaturas te corresponde. Pero también, claro, te invito a que te unas a la app de iHeartRadio en 101.7 Mix Morelia. Y por supuesto a través de Facebook Mix MX Oficial. Vamos a arrancar con una canción del año de 1986. Una canción que tiene muchos matices en mi memoria y que también toca varias fibras sensibles. Esto es The Final Countdown, Hero. Una canción icónica de aquellos años que la dedico siempre a un ser amado que ya no está conmigo, pero que dejó una huella imborrable. Contigo en 101.7 Mix, The Final Countdown. Yo soy Lu Ortega y estás en 101.7 Mix.

0: Escuchamos a la princesa del pop Britney Spears con este temazo Baby One More Time a través de 101.7 Mix, 80s, 90s y más. Y continuamos con Dime Qué Signo Eres y te diré qué personaje, qué animalito de la infancia te corresponde. Acá Arturo nos platica, yo soy Capricornio, Lu. Tú eres Franklin, eres responsable desde que eras pequeñito, siempre haces la tarea, actúas como... actúas como señor, pero tus amigos confían en ti. Y si algo no sale bien, pues te estresas. Definitivamente, Arturo, siento que sí eres Franklin. Sí, sin lugar a duda. 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Es ya la 1:12, estás en 101.7 Mix, 80, 90 y más con Lu Ortega.
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0: con 29 minutos. Escuchaste a Billy Joel con el tema Piano Man de 1973 a través de 101.7 Mix, 80s, 90s y más. Soy Lu, Lu Ortega, contigo hasta las 3 p.m. Mixer. 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Yo soy Lu Ortega y continúas en 101.7 Mix, 80, 90 y más.
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0: 1:43, escuchamos Wave Fly de Dairo a través de 101.7 Mix. 80s, 90s y más. Y es de esta manera que llegamos a la penúltima hora de programa. Y Mixer, estoy muy feliz y contenta de que estés aquí conmigo desde las 10 de la mañana. Si llegaste apenas hace unos momentos, no pasa nada, eres bienvenido, bienvenida. Y antes de despedirnos, quiero decirle a nuestro querido amigo Sagitario, ¿quién eres en el mundo de las caricaturas y los animales de la infancia? Tú serías Rufus, este de Kim Possible, porque eres medio rarito, pero inteligente. Te gusta el peligro, nunca te cansas y le entras a todo. Vida una, dices tú. Y ¿sabes qué, Mixer? Me encanta que sean así porque podemos disfrutar juntos y que todo parezca como la primera vez. Tú continúas con nosotros a través de 101.7 Mix. Recuerda que puedes escucharnos a través de la app de iHeartRadio, en el FM también y, por supuesto, seguirnos en @LuOrtegaMix y Mix MX oficial. Es de la 1:44 y yo soy Lu Ortega. Continúas en 101.7 Mix.
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2: Hello, it's me, Lu Ortega en 101.7 mix, 80s, 90s y más. 2:03 p.m, Mixer, última hora, última llamada, para que nos acompañemos porque ya me voy a descansar, yay. Y seguramente tú te quedas con nosotros porque obvio tenemos la mejor música, ya la sabes, ya te la sabes. Síguenos en redes sociales, arroba Lu Ortega en mix, MixMX oficial y por supuesto a través de la app de iHeartRadio. Siendo ya 2:04 p.m, vamos a arrancar con un temazo, es Blondie. Esto es Heart of Glass en 101.7 mix, 80s, 90s y más con Lu Ortega.

0: Escuchamos a Whitney Houston con este temazo increíble, I Will Always Love You, a través de 101.7 Mix, 80s, 90s y más. Soy Lu Ortega y me quedo contigo hasta las 3 de la tarde, Mixer. Y en esta última hora quiero platicar contigo de aquellos personajes de Disney que sí existieron. Y seguramente llegamos a ver la película de Anastasia, varios de nosotros, formó parte de la infancia, pero te cuento que esta mujer sí existió, Anastasia Romanoff. Fue la gran riqueza de Rusia, que lamentablemente fue asesinada junto con su familia por los bolcheviques en el año de 1918. Otro personaje que también nos inspiró a millones fue Pocahontas. Ella también existió, sin embargo, su verdadero nombre era Matoaca y su historia fue muy diferente a la versión romántica que vemos en Disney. Quédate conmigo, Mixer, que tengo más personajes por platicarte más adelante. Tú estás aquí en 101.7 Mix, 80s, 90s y más con Lu Ortega.
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0: 2:26 de la tarde, continúas en 101.7 Mix, 80s, 90s y más, con Lulu Ortega. Y Mixer, ¿recuerdas que estábamos platicando de aquellos personajes de Disney que sí existieron? Y hablamos un poco de Pocahontas, Anastasia, pero vamos a hablar un poquito de nuestra querida Mulan. En la balada original, sus compañeros ni siquiera descubren que es mujer durante todo ese tiempo que estuvo en la guerra. Es un personaje que nace de una historia, por así mencionarlo. Por otra parte, también tenemos uno de mis personajes favoritos, que es Quasimodo del Jorobado de Notre Dame, pues sí existió allá en Francia. Y también hay que hablar de otro, la Bella y la Bestia. Seguramente recuerdas a la Bestia de esta historia, y es que la historia se inspiró en Petrus Coscalbus, un hombre del siglo XVI con hipertricosis. Así de que sí existió este hombre, no tal cual como la realeza, no con ese hechizo, pero se inspiraron en él para crear este personaje. Son ya las 2 de la tarde con 27 minutos y continúas en 101.7 Mix, 80s, 90s y más con Lulu Ortega. 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

0: Escuchemos Black Eyed Peas con el tema I Got a Feeling a través de 101.7 Mix, 80s, 90s y más. Ya son las 2:40 de la tarde, Mixer. Ha llegado el momento de despedirnos, de decirnos adiós. Pero como siempre, mil gracias por haberme acompañado a lo largo de estas 5 horas. Este tu fin de semana. Como siempre, te mando un abrazo gigantesco donde quiera que te encuentres. Te invito a que nos sigas en redes sociales, arroba LurteganMix, MixMX Oficial y por supuesto a través de la app de iHeartRadio en 101.7 Mix Morelia. Si gustas, puedes seguirme en mi Instagram, arroba lulu.989797 y en mi TikTok, arroba luortegalocutora. Yo regreso contigo el lunes en punto de las 10 de la mañana con más música, entretenimiento, diversión y muchas risas. Y te mando un abrazo gigantesco donde quiera que te encuentres, un besito bien tronado en la frente. Quédate en 101.7 Mix, 80s, 90s y más, porque ya llegó, ya está aquí Mike Rojas. Y en punto de las 4 p.m., Old School con nuestro amigo Arturo López Gavito y Mario La Fontaine. Un fuerte abrazo donde quiera que te encuentres, que tengas excelente fin de semana. Hasta el lunes, soy Lu Ortega y continúas en 101.7 Mix, 80s, 90s y más. Bye, bye.
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2: Mixer, hello, yo soy Mike Rojas y estás en 101.7 Mix, 80s, 90s y más. 3:03 p.m. en este sábado 19 de septiembre de 2026. Pásale, Mixer, estamos arrancando nuestra primera hora de programa juntos. Hoy te voy a estar acompañando hasta las 4:00 p.m. Recuerda que en unos minutos comienza Old School, un programa conducido por Arturo López Gavito y Mario Lafontaine. Mientras tanto, arrancamos con Eagles, Hotel California en 101.7 Mix. 80s, 90s y más con Mike Rojas.

0: 3:14 de la tarde. Yo te pregunto, Mixer, cómo no emocionarse con esta rola. My Heart Will Go On, de la icónica, la inigualable Celine Dion, en 101.7 Mix, 80s, 90s y más. Con Mike Rojas, hasta se me hizo un nudo en la garganta, fíjate, Mixer. Esta canción, sobre todo cuando era niño, como que no entendía tanto la letra, no entendía realmente el significado, y realmente es una letra muy, muy bonita, ¿no? Una letra que evoca mucho amor, que evoca mucho sentimiento, y sobre todo teniendo en consideración que ahorita Celine Dion, con su serie de conciertos por allá en Francia, pues la verdad es que la está rompiendo, y la neta que envidia de todos los que, envidia de la buena, de todos los que sí pudieron ir a verla regresar después de una enfermedad, después de años de estar ausente de los escenarios. La verdad es que es un deleite ver esos videos en redes sociales. Y nuevamente te repito, qué ganotas de haber estado por allá. Quédate en 101.7 Mix, 80s, 90s y más, con Mike Rojas.
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0: 3:29 de la tarde. Lo que acabas de escuchar fue una gran, gran rola de los legendarios hermanos Gibbs, los Bee Gees con More Than a Woman en 101.7 Mix, 80s, 90s y más. Con Mike Rojas. Oye, Mixer, pasemos un poquito al tema del cine, ¿no? Resulta que hace unos cuantos días, oficialmente, Spider-Man Brand New Day, esta película que de hecho todavía continúa en cines, se ha convertido en la película más taquillera en la historia de Estados Unidos. Y es que a tal punto que rompió el récord que mantenía Star Wars The Force Awakens desde el 2015. Así que ahora, de hecho, pues ya se ha proclamado como la película más taquillera, al menos en el país del norte. Vamos a estar pendientes a ver hasta dónde llega. Quédate en 101.7 Mix, 80s, 90s y más con Mike Rojas.
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0: 3:47 de la tarde. Lo que acabas de escuchar fue una gran rola de Maroon 5. Esto fue del año 2002. She Will Be Loved en 101.7 Mix. 80s, 90s y más. Con Mike Rojas y con esta canción por el momento nos despedimos. Mixer, aprovecho el momento para enviarle un abrazo a mi amigo Arturo Escalera, que me escribe a través de @MikeAndMix. Si tú quieres enviarme un mensaje y me localizas a través de Facebook, X e Instagram, @MikeAndMix. Todo junto y por ahí podemos platicar. Oye, te dejo en las manos y sobre todo en la voz de Arturo López Gavito y Mario Lafontaine en punto de las 4 de la tarde. Ya comienza Old School para que la sigas pasando súper a lo largo de este fin de semana. 3 de la tarde con 48 minutos. Pásatela increíble y sobre todo diviértete. Y si vas a comer o estás comiendo, provechito. Nos escuchamos más tarde en punto de las 6 aquí en 101.7 Mix. 80s, 90s y más con Mike Rojas.
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3: Los caminos de la música necesariamente nos llevan a la gloria y por eso presento con respeto y cariño al sacerdote de los ritmos modernos, Mario Lafontaine.
4: Queridísimo socio, la gloria es usted, señor director de esta vieja escuela que abre sus puertas nuevamente para brindar oportunidades musicales que pocos conocen y otros ya no recuerdan.
3: Estamos ingresando a esta parte de Old School en su volumen número 55 que se llama Dancing Machine y nos vamos hasta 1989.
4: Con una canción que pertenecía al quinto disco de Robert Palmer, este cantante británico que conquistó a las listas con un estilo muy personal.
3: Vamos a disfrutar entonces.

0: Bass Case of Loving You con el gran Robert Palmer. Por cierto, socio, esta canción fíjate que se escribió porque alguien del público se puso mal y decidieron subir al escenario al micrófono para pedir un doctor y empezar con doctor, doctor, y de ahí surgió.
1: Hay alguien que lamentablemente se puso tan mal que nos abandonó en la tierra y se fue al cielo de los bajistas. Fue Dusty Hill, uno de los miembros fundadores del trío tejano ZZ Top.
0: Importantísima banda de blues, rock y hard, con este álbum del 83 llamado Eliminator, que tuvo todos los hits del mundo y que es de los más conocidos de su obra.
1: Y estando dentro de Dancing Machine, en vez de poner música bailable, estamos bailando rock.
0: Ah, sí, pues yo como Tom Cruise entonces en Risky Business voy a bailar en calzones.
1: Pues yo te invito.

0: El sonido del Eliminator se escuchaba con Gimme All Your Loving. Y mi querido socio, vamos a regresar a un año fundamental para el desarrollo de la música pop en Norteamérica e Inglaterra.
1: Y vamos a hacerlo con una mezcla de algunas piezas de rock y otras piezas dance.
0: No nos dejen de escuchar, en un momento regresa esto que es Old School en su volumen número 55 dentro de Mix.
1: Y iHeartRadio, dejen que la radio los sorprenda.
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3: Socio, estamos en 1979, yo tengo 19 años, ¿tú cuántos?
4: Mi socio, tú ya estás en edad de merecer y yo apenas estoy yendo hacia segundo de primaria.
3: Bueno, pues sí merecía, porque fíjate que ya tenía una banda favorita en ese entonces, que es una de las bandas más vendedoras en la historia, y que este disco me marcó porque era un disco que marcaba, que tenía que una influencia completamente diferente a los anteriores.
4: Un grupo cuya carrera empieza al inicio de la década de los 70, y a partir de ahí fusionaron la música country con el bluegrass también, con un poquito de blues, y al final del día se convirtieron en un espíritu súper rock and rollero.
3: Así es, The Long Run, en donde estaban incluyendo por primera vez a Timothy B. Smith, y pues bueno, hablamos de Glenn Frey,
4: de Joe Walsh.
3: Increíble, claro, agrupación.
4: El gran Don Henley, mi socio.
3: También.
4: Bueno, vamos a escuchar entonces Heartache Tonight. Ellos son The Eagles.

0: Cusco, le estamos escuchando lo mejor de 1979. Qué gran canción de The Eagles, mi socio.
1: Increíble canción. Como increíble fue un disco que llegó misteriosamente a mis manos. Venía en una bolsa de papel Strass, y al abrirla venía una foto en sepia y había un tipo en una barra, y era un bar bastante extraño.
0: Sí, se llamaba In Through the Outdoor. Es un álbum de Led Zeppelin. Y fíjate, mi socio, que me he dado cuenta de algo. Las baladas de Zeppelin que son contadas son extraordinarias piezas de música.
1: Definitivamente, y en esta incluían sintetizador, algo que era poco usual, y recurrieron a pedirle la ayuda o la onda o que les tiraran algún tipo de línea musical a los Top.
0: Claro, porque estaba empezando también lo que tenía que ver con la invasión de la música electrónica dentro del pop, una composición de Robert Plant y John Paul Jones, esto se llama...

0: All My Love con los gigantes Led Zeppelin. Además de las compilaciones y de los discos de rarezas, este se convirtió en su último álbum de estudio con material original.
1: Y seguimos en 1979 y de Inglaterra nos vamos hasta la isla de Manhattan en el estado de Nueva York, donde existe un solo rey después del gran George Gershwin, y ese es el compositor, el músico y el excelente pianista llamado Billy Joel,
0: que estaba entrándole a la New Wave con una canción que triunfó absolutamente en todos los lugares de la tierra y que sonó hasta en español.
1: Vamos a

0: Venía de hacer el álbum The Stranger, su disco más importante del 77, Billy Joel, y en el 79 nos presenta 52nd Street, donde venía este éxito irrepetible, mi querido socio. Qué bien está Billy Joel, qué bien lo sigue haciendo todavía en vivo, ¿no?
1: Un artista increíble. Fíjate, socio, que este fue el primer álbum en ser lanzado en disco compacto por la compañía Sony.
0: El primero de la historia.
1: Exactamente.
0: Qué bueno, porque aparte es un discazo y está grabado de manera inmaculada. Y seguimos escuchando lo mejor del 79 y vamos ahora a esas pistas de música disco que se prendían, se apagaban y también la gente aprovechaba para echar el arrumaco en la pista, mi socio.
1: ¿Y cómo no hacerlo con esta canción que era tan sexy? Esta dama se dedicaba a hacer coros para grupos importantes como Toto y con esta canción llegó al primer lugar.
0: Escuchemos la

0: Got to Be Real, un clásico de clásicos de la música disco funky con Cherry Lynn.
1: ¿Y cómo sobrevivió la música disco, mi querido socio? Estábamos dirimiendo entre qué era más importante en cuestión de sonido en esas épocas, y el rock estaba muy presente, pero también la gente le encantaba bailar. Eran unos perdidos de la escena del baile encorador.
0: Y fíjate que habíamos algunos que nos gustaban los dos, tanto el rock como el dance.
1: Ah, yo pensé que te gustaba encuerarte.
0: También me gusta encuerarme, pero no en las pistas, a menos que esté yo solito.
1: ¿Nunca lo hiciste, socio?
0: Yo creo que sí, pero no me sonrojes más, querido socio.
1: No, por favor.
0: Mejor te voy a hablar de un disco que se llama Too Hot.
1: Y que pues te estoy diciendo, y ahí vas.
0: Un nombre muy peculiar, porque era un matrimonio que se hacían llamar Peaches and Herb y lograron un primer lugar, no nada más en el Top 100, sino también en el Top de R&B, con esta canción que fue una reina de la música disco.
1: Les estoy diciendo que esta música es muy ardiente. Vamos a escuchar Shake Your Groove.

0: Exactamente. Ya es momento de regresar. Vamos a reingresar al túnel del tiempo. O sea, ya acabó 1979. Ya lo tenemos que dejar, aunque estés muy clavado en esto.
1: Pero yo me quería quedar 19 para siempre. Pero bueno,
0: nos vamos hasta el año 2021, mi socio. Y vamos a regresar con algo que para mí es polémico, pero yo sé que a ti te encanta.
1: Pues es una banda muy importante, sobre todo que ha sido muy mencionada recientemente. Los trabajos que hicieron para el cine, hoy los amantes.

0: tiene su importancia. Regresamos a música y cine dentro de Old School, The Mix y iHeartRadio. Deja que la radio te sorprenda.
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2: De iHeartRadio y The Mix, Mario Lafontaine y un servidor, les damos la bienvenida a esto que es Old School en su volumen número 55, y estamos ingresando a una sala de cine bastante iluminada que está en el centro de Estocolmo, la capital de Suecia. Es el año de 1974 y Suecia tiene por fin su primer grupo pop con trascendencia internacional. Todo ocurre gracias al Festival de Eurovisión, el festival de música más importante de Europa y el que también ha tenido la oportunidad de mostrar muchos talentos, sobre todo de Escandinavia, también de España y de Italia al resto del mundo, siendo precursor de muchísimas carreras que hoy siguen vigentes.
3: Como esta banda que, bueno, sigue vigente porque acaban de sacar un disco 41 años después, pero este era su primer sencillo, su primer éxito mundial y estaba inspirado en la batalla de Waterloo y es parte de una comedia musical que fue muy exitosa, que tuvo gran repercusión en todo el mundo, que se llama La Boda de Muriel, que tenía a Toni Collette, que es una actriz hoy en día bastante reconocida, y ellas interpretaban, cuando estaban juntas las amigas, hacer una parodia de ABBA cuando salían con estos jumpsuits naranjas que hoy en día no lucen tan bien las de ABBA.
2: Ni hoy en día ni antes, mi querido socio, porque tú eres de los pocos defensores que yo conozco de ABBA, y a mí su música ya me parece entre vieja, entre ya muy chuteada, entre muy vista y muy, muy escuchada.
3: Es que esa música sí son...

0: Waterloo, la primera canción que realmente funcionó de ABBA a nivel internacional, y como cantaban en inglés, este cuarteto pegó enormemente en los dos mercados fundamentales que generaban tendencia, que eran el mercado norteamericano y el inglés, y a partir de ahí, mi socio, en verdad que llegaron a la luna. Y estamos haciendo una especie como de análisis de las canciones de ABBA que fueron incluidas en diferentes películas dentro de música y cine.
1: Que cabe mencionar que se han usado en muchas películas las mismas canciones, porque siempre escogen las mismas, como es el caso de esta, que todos conocemos, pero aquí está usada una película de manera obscura, porque trata sobre un asesino serial muy conocido. Es una película de Spike Lee, un cineasta afroamericano que ha tenido bastantes éxitos, y aquí incluía la pieza en un momento en que no tenía nada que ver con lo que la canción dice, porque la canción era de una chica que patina y que baila, y la canción, pues bueno, la conocemos todos.
0: Utilizada por la mayoría de las quinceañeras de clase alta en México durante el año de 1976.

0: Esto fue Dancing Queen, un clásico de ABBA utilizado en muchas películas, pero en este caso nos referimos a la película de Spike Lee sobre el hijo de Sam.
1: La carrera de ABBA, mi querido socio, ¿cuándo termina? ¿Cuándo es la última vez que tienen ellos un impacto realmente fuerte? Antes de que llegaran los covers de Cher, por ejemplo, de Erasure, las piezas que Madonna se robó para hacer éxitos, ¿cuándo terminaba?
0: Hasta Pedrito Fernández es uno de ellos. En el 81, fíjate que tuvieron pocos discos, de hecho, apenas 41 años después están presentando su noveno álbum.
1: Y ellos van a empezar una especie de gira virtual, ¿no?
0: Así es, porque ya están muy mayores y no quiere presentarse. Recordemos que eran matrimonios de supuestas chicas sexys, porque eran guapas, más no quiere decir que eran tampoco sex symbols.
1: Bueno, y no sé si a ti te gustó, pero a mí me pareció una porquería esa película de Mamma Mía, socio.
0: No, yo la odio, y eso que también la vi en musical y me parece igual de horrible.
1: Ponen a Pierce Brosnan a cantar, ¿no? Todo el mundo cantando, es una cosa muy ridícula, muy espantosa.
0: Una cosa espantosa es venía en su tercer disco de estudio del mismo nombre y fue un éxito bastante grande, pero aquí vamos a presentarlo pensando en la película que la convirtió en algo muy divertido, en Priscilla, The Queen of the Desert, una película australiana dirigida por Stephen Elliott, que fue muy celebrada sobre todo por nosotros los que pertenecemos a la comunidad, me refiero a mí.
1: Bueno, es 1975, este gran éxito de ABBA que se llama, dilo tú porque yo no puedo,
0: Mamá.

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12: Queridos y queridas, estoy muy feliz porque en esta sección del primero y el último les vamos a presentar a un gran cantante que se inspiró en uno de tus ídolos, en Ray Charles.
13: Mi socio, el poseedor de una voz única, todo el mundo sabe que esta voz es sinónimo de blues, es sinónimo de tristeza, es sinónimo de desgarre, pero también de un impacto enorme. Él comienza su carrera a finales de los años 60 y lamentablemente mi socio no está con nosotros, pero queda este exitazo que viene en su primer álbum.
12: También conocido como el rey de los covers, justamente con una canción que era un cover, este fue su primer éxito mundial.

0: Esa fue una versión increíble en vivo del álbum Joe Cocker Live, The Letter. Esa canción que se escuchó en México hizo que también el propio Joe Cocker estuviera aquí en el Toreo de Cuatro Caminos cuando alguna vez tocó también mi socio, que casi se electrocuta en el escenario porque llovió esa noche y el toreo tenía un hoyo y el agua cayó, se filtró y Joe Cocker se resbaló en el escenario y causó tremendo ridículo y pánico entre los asistentes.
1: Y yo pensé que era por sus ataques que parecían de epilepsia, porque también se movía porque andaba muy high y salía ahí bastante hasta el gorro en los escenarios.
0: La mayoría de los éxitos de Joe Cocker, socio hasta su muerte en el año 2014, fueron covers, y la verdad es que mejoró las versiones, lo tengo que decir.
1: Sí, definitivamente recordemos su grandísima versión a With a Little Help from My Friends de los Beatles, pero nos vamos a ir con una canción original de Randy Newman, que es un clásico del striptease.
0: Y que es mucho mejor que la versión original de Randy Newman.
1: Sin duda. Esta canción también fue, llegó al primer lugar, pero hay otra versión que también llegó al primer lugar con otro gran cantante, que es Tom Jones. Fíjate qué curioso.
0: Bueno, pero no la supera, mi socio. Lo hace de otra manera, en otro estilo.
1: Aunque las dos fueron usadas para películas icónicas que tienen que ver con el striptease, por eso esto se llama You Can Leave Your Hat On, con el grandísimo

0: una canción muy utilizada en diversos lugares de entretenimiento no propiamente familiar, sacada también en dos películas, 9 semanas y media y The Full Monty, la voz legendaria de Joe Cocker, con su último gran éxito del 86, You Can Leave Your Hat On.
1: Con una cadena de éxitos importante, casi todos covers, con una discografía también interesante y también con una decadencia muy notoria a partir de los años 90.
0: ¿Cuántos grupos de pop femenino conocen ustedes?
1: Yo conozco a las Flans.
0: No, socios, buenos grupos.
1: Ah, bueno, pues hay algunos, porque no son tantos, pero igual y podemos hacer una compilación para presentarte a toda nuestra audiencia.
0: Los van a escuchar absolutamente todos cuando regresemos de esta pausa, porque esto es Old School The Mix
1: 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Dejen que la radio los sorprenda
0: con las muchachonas.
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3: Estamos muy contentos de poderlos leer a través de las redes sociales de Mix y también de Explora. Gracias por participar. Siempre es un goce tener esta interacción con ustedes, como es un goce poderles platicar sobre las agrupaciones contemporáneas formadas por mujeres que han sido sumamente exitosas a partir de los años 60. Porque si viajamos en el tiempo, nos vamos hasta la década de los 60, cuando el sonido de las Ronettes y también de las propias Supremes eran socio lo que se convirtió simplemente en la esencia de todo esto que vamos a escuchar durante los próximos minutos.
4: Y también hubo algunas que no tuvieron éxito, pero que son de culto total, como las Runaways o las GTOs, que eran las groupies de Frank Zappa, que hicieron su propia banda, pero en esta ocasión vamos a referirnos nada más a artistas que lograron grandes éxitos con sus bandas femeninas.
3: Vámonos hasta 1988 a escuchar

0: Mangos y su preciosa cantante Susana Hoffs, que hasta la fecha continúa siendo una mujer bella, es una actriz y tuvo sus momentos muy estelares como modelo.
1: Pero alguien también igual de bella, probablemente más bella, mi querido socio, y que también tenía una voz inmaculada, era Belinda Carlisle, la vocalista de The Go-Go's, un grupo que originalmente nace y lo hace después de todas las agrupaciones afroamericanas. Ellas son originarias de California y sin las propias Go-Go's no existirían las bandas.
0: Es importante decirles que estas chicas tocaban los instrumentos, no nada más cantaban, sino tocaban todos los instrumentos. Y bueno, Belinda, que no es precisamente la de Nodal, se casó con un gobernador y después pues ya se retiró.
1: Vamos a escuchar a The Go-Go's con Head Over Heels.

0: 1984, el sonido inequívoco y también clarísimo de The Go-Go's con Head Over Heels. Qué buena canción, yo la bailaba y apenas iba en secundaria.
1: Era padrísima, era de su tercer álbum de estudio. Recordemos que tuvieron varios éxitos, no nada más este. Y a continuación vienen las Reinas de los Noventas, otro grupo que también, aquí se había un toque de prefabricado, aquí se había una genialidad de un diseñador de moda, pero de que triunfaron, triunfaron.
0: Bueno, una estrategia de marketing que se fraguó en Londres dentro de un estudio, y como ocurre muchas veces con este tipo de grupos que son plásticos, se tiene una personalidad diferente para cada una de las integrantes, y con las Spice Girls, mi querido socio, no ocurrió lo contrario. Al contrario, se convirtió en un fenómeno de mercadotecnia y un fenómeno de venta de productos y de shows increíble alrededor del mundo.
1: Hasta su película tuvieron, y este es el segundo sencillo de su álbum debut que vendió todo, que se llama Say You'll Be There, con las grandísimas

0: canción muy gustadora, a mí yo no sé, ¿no? Pero sí, gusta o no gusta.
1: Sí gusta, porque tenían su onda, tenían su groove, luego hicieron algunas carreras solistas, otra se volvió parte de la realeza. Pues entonces, sí le hicieron, digamos.
0: Eso era del 96, pero no habría Spice Girls sin un antecedente directo también que se llama Bananarama.
1: Y mucho menos las Flans, porque eso fue un fusil directito de este trío que comenzara siendo apoyado por los Specials, este grupo de ska, especialmente por Terry Hall, el vocalista, y que estaban presentando su cuarto álbum que se llamaba Wow, de 1987, después de haber tenido un gran éxito con los anteriores, y esta canción fue muy importante.
0: Ellas aparecían en la portada abrazando unos modelos que tenían el torso desnudo, y no se les veía el torso, pero sí la espalda, socio.
1: Bueno, pues con eso ya tenemos, por eso

0: inolvidable y un clásico total de la década de los 80, Love in the First Degree con Bananarama.
1: Que por ahí siguen, queridos socios, siguen haciendo giras y todo, porque recuerda que la nostalgia vende y estas mujeres, aunque ya parecen más bien de otro grupo, porque están muy entradas en carnes, pero están divertidas. Qué bueno que tengan su mercado.
0: Y nos vamos al año 2001, mi socio, con un grupo que también reivindicó el sonido de las mujeres afroamericanas con el soul, con el rap y unos tintes también deliciosos de rhythm and blues.
1: Y con una influencia directa, por ejemplo, de Donna Summer en algunas de sus interpretaciones, tres chicas realmente guapas, realmente sexys, y de ahí surge una de las reinas del R&B de hoy en día.
0: Estamos hablando de las tres integrantes

0: En el año 2001, tres talentosas y realmente hermosas mujeres afroamericanas, Kelly Rowland, Michelle Williams y también Beyoncé Knowles, nos entregaban Surfer.
1: Pero Destiny's Child no hubiera existido sin la influencia, por ejemplo, de las que lo hicieron en los 70s, LaBelle, de Patti LaBelle, que eran un trío, y también las importantísimas Pointer Sisters. Pero en los 90s hubo una respuesta también bastante fashion, bastante atrevida, bastante sexy, de cuatro chicas que respondían al nombre fashion, porque definitivamente era muy fashion, de En Vogue, y tuvieron varios discos importantes, pero este es el disco con el que más se recuerda, que se llama Funky Divas.
0: Y además, mi socio, la letra de esta canción es increíble, una franca invitación a tener la mente despejada y a experimentar en la vida, no quedarse estáticos.
1: Pues yo sigo esa filosofía, así es que bienvenidas En Vogue con Free Your Mind.
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0: Liberen primero su mente y después el cuerpo hará lo propio, mi querido socio. Qué bonita manera de decir, seamos libres.
1: Yo ya liberé la mente, nada más me falta ahora liberar el cuerpo.
0: Y mi socio, ¿qué sigue? Dame razón, porque estoy un poco inquieto en saber.
1: Pues viene algo que me mueve mucho y que me motiva y que me hace muy feliz, que son...

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7: Y estamos en mi sección favorita, original y dos copias, y vamos a hablarles de una canción que es importantísima dentro de la discografía de Radiohead. De hecho, su álbum The Bends, que fue el segundo para mí, es su mejor disco, este álbum del 95, que incluyó una canción que yo adoro, la versión de Jamie Cullum, pero tú descubriste una agrupación de los 80s que también la hizo recientemente.
8: La situación, mi socio, es que varias agrupaciones de los 80 se dieron a la tarea de hacer grabaciones de música que fue muy importante en los 90, es decir, ellos, como el caso de ABC, que es la agrupación que vamos a escuchar ahora, hicieron este cover de Radiohead, que se convierte en uno de los himnos importantísimos del pop británico de los 90.
7: Pues escuchemos a Martin Fry de ABC con High and

0: ABC, uno de los grupos claves del New Romantic de la Gran Bretaña en los 80, interpretando a Radiohead con High and Dry.
1: Y continuamos con los británicos y ahora lo vamos a hacer con otra canción también sumamente importante, pero primero les voy a hablar de quien hace el cover. Este es un guitarrista de culto total, ya que fue parte de los Smiths, aunque también participó en los Pretenders en algún momento, colaboró con The Day, también tuvo Electronic, Modest Mouse, The Creeps, y ha tenido ciertos hits underground, pero este es algo que vale la pena escuchar porque es de la banda electrónica más importante.
0: Y cuando pensamos en el sonido de Manchester y del grupo que fue el más relevante y representativo de los 80, fue precisamente The Smiths, donde Morrissey era el vocalista, Johnny Marr tocaba la guitarra y ambos componían las letras. Era la especie de John Lennon mientras Morrissey era el McCartney.
1: Y estamos hablando también de la agrupación, insisto, la máxima agrupación de música electrónica, de un discazazazo que se llama Songs of Faith and Devotion, en donde venía este sencillo que tuvimos.

0: canción del año 2015, celebrando la energía de una de las canciones más poderosas de Depeche Mode, Johnny Marr, ex guitarrista de The Smiths. Eso fue I Feel You.
1: Y ahora, querido socio, vamos a cerrar con un cover de una banda importantísima que ha sido muy covereada este año. Me refiero a los Bee Gees, quienes tuvieron un primer lugar en el 74 con la versión original de esta canción llamada Jive Talking. Pero aquí vamos a hablar de un supergrupo o un intento de supergrupo o una ayuda que le hizo una superestrella a su primo, porque su primo era parte de esta banda.
0: Bueno, y estamos hablando de el artista griego más importante después del obeso Demis Roussos, que es George Michael.
1: Definitivamente, fíjate que aquí incluí algunos miembros de Style Council, de Haircut 100 y otras agrupaciones, e hicieron este proyecto que se llama Boogie Box High, con esta canción que ya mencioné, que se llama Jive Talking, de los hermanos Giff.

0: Και George Michael as a group σε ομάδα Boogie Box High as we jive talking original de los Bee Gees.
1: Mi querido socio, a ti te tocaron más bien los villistas, ¿verdad? Pero bueno, ya lo dijeron Melinda Linda. Si te he visto, no me acuerdo y de hecho no me importa.
0: No permanezcamos ajenos a la tristeza de los demás y cuidémonos, protejámonos, pero también gocemos.
1: Este ilustrativo y chacotero programa familiar ha sido una producción de Explora para Mix y iHeartRadio, elaborado por Esmero, por Diego Chumba Wamba de la Vega
0: y Javier, el ingobernable Moctezuma.
1: No se expongan, cuiden sus hábitos y no se malpasen. La semana que viene los escucharemos y también gozaremos. Chao, chao.

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3: Mixer, hello, yo soy Mike Rojas y estás en 101.7 Mix, 80s, 90s y más, 6 de la tarde con un minuto, en este sábado 19 de septiembre de 2026. Pásale Mixer, estamos arrancando nuestras dos últimas horas de programa juntos, de este día y también de esta semana. Y vamos a arrancar con una gran rola del año 1983, un clásico de Don Michael, Michael Jackson, Billie Jean, en 101.7 Mix, 80s, 90s y más. Let's go, Mike Rojas.